0: 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Esta es la hora Red. 21:06. 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

0: 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Esta es la hora Red. 21:31. 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

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Esta es la hora Red. 22:02. 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

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Esta es la hora Red. 22:30 minutos. 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

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Esta es la hora Red. 23. Un minuto. 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

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Esta es la hora Red. 23:32. 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

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Esta es la hora Red. 01 minuto. 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

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Esta es la hora Red. 0:31 minutos. 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

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Esta es la hora Red. 0:58 minutos. 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

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Esta es la hora Red. 2:30 minutos. 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

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Esta es la hora Red. 2:59. 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

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Esta es la hora Red. 3:32 minutos. 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
1: 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Esta es la hora Red. 4:01. 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

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Esta es la hora Red. 4:32 minutos. 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
2: 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Esta es la hora Red. 5. 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

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Esta es la hora red. 6:01. 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

0: 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Esta es la hora Red. 6:32.
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0: 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Esta es la hora Red. 6:59.
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2: Bienvenidas y bienvenidos a un nuevo informativo de Radio Francia Internacional. Desde el mediodía de París les traemos las principales noticias de la jornada en este jueves 13 de agosto. En los controles nos acompaña Didier Bleu y estos son nuestros titulares.
3: Jessica Brumec.
2: A casi 72 horas del terremoto, Colombia declara la emergencia económica y la cifra de fallecidos asciende a 265 personas. Mientras, el gobierno rechaza haber cerrado la puerta de ayuda de rescatistas internacionales por motivos ideológicos, tras críticas nacionales y del exterior por haber afirmado durante los dos primeros días que su país tenía todo bajo control. En Venezuela, gobierno y oposición cerraron la primera ronda de diálogo con acuerdos en dos ejes centrales: avanzar en la reforma judicial y buscar acceso a los fondos congelados en el extranjero para paliar la crisis que dejó el terremoto del pasado junio. España se maravilló este miércoles ante el primer eclipse solar total visible desde el país en más de un siglo. Millones de personas miraron al cielo durante este fenómeno, del que también fue testigo nuestra corresponsal. Hasta aquí los titulares del noticiero de Radio Francia Internacional, que encuentran también en rfimundo.com. Al menos 265 fallecidos y más de 3.400 heridos dejó al momento el terremoto de magnitud 7.4 que azotó el oeste de Colombia el pasado lunes. Cifras que actualizó este miércoles el presidente Abelardo de la Espriella, quien declaró también la emergencia económica para afrontar la crisis. Casi 500 personas continúan desaparecidas, informó, y se acorta cada vez más la esperanza de encontrarlos con vida cuando se están por cumplir ahora las primeras cruciales 72 horas. De la Espriella confirmó también que aceptará la entrada de grupos especializados de búsqueda y rescates internacionales, por el momento principalmente de Estados Unidos, El Salvador, Ecuador e Israel, intentando enfrentar así las críticas que recibió por haber aceptado ayuda internacional económica de inmediato, pero no de equipos de rescate, sino hasta el tercer día después del sismo. Su ministro de Relaciones Exteriores, Omar Bula, descartó que se haya excluido ayuda por motivos ideológicos.
4: 58.5 toneladas del gobierno de México, no hemos excluido a absolutamente ningún país, ¿cierto? En términos de los ofrecimientos que nos han hecho, trabajamos con países sin ninguna consideración ideológica ni política y aceptamos y agradecemos aquí su ayuda de manera encarecida.
2: Y continúan las tareas de rescate en Cali, una de las ciudades golpeadas por el terremoto. Cientos de ciudadanos se han sumado de manera espontánea a las labores de búsqueda y apoyo a los damnificados, según relata desde allí nuestra corresponsal Carmen Andrea Refijo.
5: Cuando la tierra comenzó a moverse, Patricia Monar estaba en su apartamento en un tercer piso de la ciudad de Cali. El ruido y la fuerza del terremoto la hicieron pensar que no lograría salir con vida.
6: Fue terrible, fue demasiado movimiento que no paraba además, y el sonido era como si se estuviera abriendo un hueco y la tierra nos estuviera tragando, era algo así.
5: Su apartamento quedó con fisuras y todavía no sabe cuándo podrá regresar, pero Patricia salió a ayudar. Pensó en las personas atrapadas y en lo que ella habría esperado si su propio edificio se hubiera venido abajo.
6: Y si hubiese pasado que se me derrumbara el edificio, en lo que hubiese pretendido es que alguien no se cansara de sacar escombros, alguien insistiera, alguien quisiera llegar hasta que se me abriera una lucecita y me pudieran sacar. Entonces, eso mismo pienso cuando veo personas que todavía están allí metidas.
5: Esa reacción se ha multiplicado por toda la ciudad. Agua, alimentos y elementos de primera necesidad no han dejado de llegar a los centros de acopio. La respuesta ha sido tan grande que algunos espacios alcanzaron su capacidad. Víctor Alfonso Barrera Miranda, secretario de Participación Ciudadana de Cali, explica que tuvieron que abrir un nuevo punto para recibir las donaciones.
7: Ya hemos llegado a nuestra capacidad en términos físicos, por lo cual nos tocó generar un tercer punto de acopio donde está el montaje de la ciudadela Petronio Álvarez en este momento.
5: Pero la solidaridad también está junto a los escombros. Tiffany Rojas, auxiliar de ambulancia, ha trabajado en algunos de los puntos más golpeados y ha estado acompañando la atención de personas que han logrado ser rescatadas.
8: Y es satisfactoria saber que todo el esfuerzo que se hizo sirvió de algo, porque los minutos, los segundos, todos cuentan.
5: La Cruz Roja también ha recibido una enorme cantidad de personas dispuestas a colaborar. Walter Ricardo Cotes, representante de la Cruz Roja Colombia, dice que ahora uno de los desafíos es organizar esa solidaridad para no desbordar la capacidad de respuesta.
9: Solidaria, amable, cariñosa y con ganas de ayudar ahora.
5: Entre el miedo y el cansancio, la solidaridad se ha convertido también en otra forma de responder a esta emergencia. Carmen Andrea Rengifo, Radio Francia Internacional, Cali.
2: Hablamos ahora de Venezuela, donde tras 5 sesiones celebradas a puerta cerrada, la primera ronda de conversaciones entre las delegaciones de la Asamblea Nacional y de exdiputados de la oposición culminó este miércoles con 2 acuerdos, una reforma del sistema judicial y la búsqueda de la recuperación del oro de sus reservas congeladas en Inglaterra, mientras en las calles manifestantes protestaban por el hermetismo de las conversaciones. Amplía sobre este acuerdo Natalia Olivares.
10: Con el auspicio de Estados Unidos, las partes concluyeron esta primera ronda de conversaciones 7 meses después de la captura de Nicolás Maduro en un operativo militar estadounidense. La presidenta interina Delcy Rodríguez saludó el diálogo con la oposición. Jorge Rodríguez, jefe del Parlamento y hermano de la presidenta, declaró que se está avanzando de cara a las próximas elecciones hacia un acuerdo de reforma del Tribunal Supremo de Justicia, un nuevo sistema de asignación de magistrado, y agregó que ambas partes trabajan para la recuperación de los activos venezolanos.
11: Ambas partes concentrarán esfuerzos en promover la recuperación de los activos de Reserva Internacional de Venezuela en el Banco de Inglaterra.
10: Hace unas semanas, la presidenta pidió al rey Carlos III liberar el oro de las reservas internacionales depositado por Venezuela en el Banco de Inglaterra para atender los afectados por el doble terremoto que sacudió el país el 24 de junio. 1.900.000 millones de dólares que tiene bloqueados Reino Unido al desconocer la reelección de Maduro del 2024.
2: España se quedó sin palabras este miércoles cuando la luna cubrió por completo al sol en el eclipse total solar. La última vez que el país había sido testigo de este fenómeno había sido hace más de un siglo, en 1912. Millones de personas disfrutaron de esos 102 segundos de oscuridad durante el día, como lo relata nuestra corresponsal Elise Gassengel desde el sur de Cataluña en el Observatorio de Roquet.
12: Al inicio había música de ambiente, pero cuando el eclipse alcanzó la totalidad, se hizo el silencio. Un minuto de disfrute de un espectáculo nunca visto para Naya, 10 años.
13: Era como una corona azul. Muy bonito, era como un agujero negro y por los bordes azul. Muy chulo.
12: A su abuela Estela Alonso también le gustó el momento.
14: Pues me ha sorprendido porque ha sido mucho más bello de lo que pensaba. Ha sido una cosa increíble, sí.
12: Este miércoles, un 40% del territorio español fue el testigo de un eclipse total. Pedro Duque, astronauta y exministro de Ciencias.
15: Pues es una expresión de lo bien que la ciencia prevé las cosas, porque eso es muy, muy importante y en estos tiempos mucho más. Hay gente que hace más casualistas de WhatsApp que realmente de las cosas que funcionan como la ciencia.
12: La ciencia prevé que España viva 2 otros eclipses en 2027 y 2028. Elis Gazangel Roquetes, RFI.
2: Y como decía nuestra corresponsal, la tríada de eclipses se completará con un próximo el 2 de agosto de 2027 y otro anular en enero de 2028. Brasil ordenó este miércoles a Discord suspender sus transmisiones en vivo por supuestas fallas en la protección de menores. Esto tras la muerte de una adolescente que habría sido incitada a suicidarse durante un live, un directo de esta plataforma de mensajería. Yago Martín.
16: Un verdadero espectáculo del horror. Así escribió la policía el caso de la menor de 13 años de Brasil que fue incitada a mutilarse y luego suicidarse durante una retransmisión en directo de 45 minutos a través de la red social Discord. Las autoridades han detenido a 5 adolescentes y un adulto, y el gobierno ha ordenado a la plataforma suspender las retransmisiones en vivo. Waldemar González, director de la Agencia Nacional de Protección de Datos, cuenta que Discord se ha utilizado de forma recurrente para prácticas de violencia, asedio, inducción a la automutilación y suicidio contra menores.
17: La Agencia de Protección de Datos no trata casos aislados, queda siempre con la intención de analizar el sistema. Si la plataforma posee herramientas necesarias para que esto no ocurra e interrumpa de inmediato. No entanto, este caso se pasó en más de 2 horas y no se pasó nada.
16: Rodrigo Neg, psicólogo y experto en la protección de la infancia en las redes sociales del Instituto Alana, nos explica por qué las redes sociales están en el punto de mira.
18: Hay evidencias por toda parte de que estos modelos de negocio con estos modelos de design aprovechan las brechas de la vulnerabilidad de desarrollo infanto-juvenil, y esto es un tipo de violencia que la legislación brasileña ha explícitamente incluso dentro de la ley. Es enfrentar todo lo que es lo design engañoso, todo lo que son los mecanismos de design para uso adictivo de plataformas.
16: Para ambos expertos, este trágico suceso deja claro que aún queda un largo camino para que las redes sociales sean algún día un espacio libre de peligros.
2: Gracias, Yago Martín. Nos vamos a Honduras. En medio de un proceso judicial y de vidriera política, el exmandatario Juan Orlando Hernández se sienta en el banquillo de los acusados por el caso Pandora II, señalado por fraude y lavado de activos. Pero más allá de lo que dicte la justicia en el juicio contra Hernández, recientemente indultado por Donald Trump, el proceso se está convirtiendo en una campaña política para reconectar con la militancia de su partido después de más de 3 años en Estados Unidos, según lo explica nuestra corresponsal Celia Puset.
19: Menos de 3 horas, primera audiencia muy corta en contra de Juan Orlando Hernández, acusado de fraude y lavado de activos. La prensa no pudo entrar en el tribunal, solo se nos informó que 48 pruebas han sido presentadas por el Ministerio Público. El equipo de defensa pidió una semana para analizarlas.
20: No es de asustarse, ni a la defensa le asusta el hecho de 48 medios de prueba. Es una investigación vasta, enorme, la que ha hecho el Ministerio Público.
19: En este caso, la Corte Suprema de Justicia absolvió definitivamente a otro implicado de la trama de corrupción. Se trata de Porfirio Lobo Sosa, también expresidente de Honduras. Para Mario Consuelo, militante nacionalista, no hay duda de que pasará lo mismo con Juan Orlando Hernández. Se encuentra en las afueras del tribunal como decenas de personas que llegaron a apoyarlo.
21: En el nombre de Dios vamos a creer y lo vamos a tener por 4 años más de presidente. Y lo vamos a llevar que sea presidente más. Entonces, por ahora lo estamos apoyando y no va a estar solo, no lo vamos a dejar solo nunca, porque no vamos a permitir que lo metan preso.
19: La próxima audiencia está agendada para el martes 18 de agosto. Celia Puset, Tegucigalpa, para Radio France Internacional.
2: Gracias, Celia. Cerramos con deportes. Este miércoles, el Paris Saint-Germain volvió a consolidarse como el actual líder futbolístico europeo 2026-2027, revalidando su título en la Supercopa de Europa al vencer 2-1 al Aston Villa este miércoles en la ciudad austríaca de Salzburgo. Hasta aquí la actualidad en Radio Francia Internacional.
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Exactamente la hora 7 con 15 minutos en la República Argentina. ¿Qué tal? Buen día. Bienvenidos a este jueves 13 de agosto de 2026. Bienvenidos al servicio de noticias de Red 101. Mi nombre es Carlos Lagos. Estaremos como siempre con usted hasta la hora 9, repasando lo más importante del país, de Mendoza y también del mundo en esta mañana fría. Realmente fría porque tenemos solamente una temperatura a esta hora de 2 grados con 8 décimas, humedad en este momento de 78%. Pronóstico para este jueves que indica lo siguiente: parcialmente nublado y máxima de 13 grados. Le cuento además también cómo sigue la semana y especialmente el fin de semana. Tenemos un fin de semana largo por delante, habida cuenta que el lunes, esto seguramente los estudiantes lo festejan, es el feriado del 17 de agosto, correspondiente al aniversario del fallecimiento del padre de la patria, el general José de San Martín, que también, recordemos, gobernó Cuyo. Bueno, decíamos, para el día de hoy, una mínima de 1, máxima de 13. Para mañana viernes tenemos una mínima de 3 y máxima de 15. Mañana va a estar también parcialmente nublado. El fin de semana tenemos el día sábado una mínima de 4, máxima de 14, mayormente nublado. Y el domingo tenemos esa jornada una mínima de 5 y máxima de 14, pero con chaparrones en la mañana y también en la tarde. Y el feriado tenemos el día lunes una mínima de 9 y máxima de 14, también con chaparrones aislados. El tiempo mejora hacia el día martes, igualmente el martes mínima 2, máxima de 12 grados. Le cuento que además también el paso a Chile estará cerrado para todo tipo de vehículos. Prácticamente se cumple un mes desde el cierre, justamente por nevadas. Bueno, le cuento que para comunicarse con nosotros tenemos el numerito de WhatsApp 2617-555-101, así de fácil, 261, el 7, 555 y el 101. Y además también estamos en internet en red101.com.ar y con página ya renovándose. Dicho esto, rápidamente los temas que vamos a estar comentando, ampliando en esta mañana, también acompañando con la columna de Pepe Toso y también con audios de los protagonistas de las noticias. Bueno, el tema principal tiene que ver con el gobierno, que está retomando en esta semana la agenda legislativa con temas menos polémicos y temas que cuentan además también, que es lo positivo, con consenso de parte de los aliados, porque la semana pasada, y con gente aliada, bueno, no logró lo que quería en materia de, por ejemplo, de la ley de tierras. Ahora lo que avanza, y a paso firme, es el tema reforma de la Carta Orgánica del Banco Central, porque el gobierno consiguió ayer justamente dictamen de mayoría para avanzar con la reforma de la Carta Orgánica del Banco Central. Esta iniciativa contó con 42 firmas de diputados, con respaldo del PRO, la UCR y también partidos provinciales. ¿Esto qué implica? Que esto podría llegar a debatirse el día 26 del corriente en la Cámara Baja. El avance legislativo celebrado por el gobierno se produjo después de una jornada también marcada por discusiones en torno a la participación de economistas liberales y ortodoxos que habían sido invitados, ¿no?, para defender este proyecto del gobierno. Recordemos que esto contempla básicamente establecer principios en materia de política monetaria que el gobierno estima que son fundamentales, ¿no? Por ejemplo, la prohibición de imprimir moneda sin respaldo y además también la defensa del concepto de emisión cero del Banco Central. Algunos puntos que enseguida vamos a tocar, y además también, bueno, por ejemplo, se endurecen los requisitos para echar al presidente del Banco Central, a los directores, y además también contempla sanciones a aquel gobierno que, bueno, no cumpla con lo que se dispone si esto efectivamente sale como ley. Además también decíamos, ¿no?, el gobierno, después de arreveses de la semana pasada, también avanza con otro proyecto que es Inocencia Fiscal 2. Básicamente quiere que la gente saque la plata del colchón, los dólares, y a cambio no tenga ningún tipo de, digamos, de sanción por ese motivo. Hay que destacar que este beneficio igualmente establece la prohibición para que adhieran a los funcionarios de los tres poderes, para que no gocen de los beneficios ni tampoco de las presunciones de inocencia en materia fiscal. Estamos hablando de Poder Ejecutivo, Poder Legislativo, Poder Judicial, Ministerio Público, órganos de control y también de enjuiciamiento. Bueno, evidentemente el gobierno está dispuesto a todo, ¿no?, para que esos dólares salgan y se vuelquen al mercado.
Bueno, hablando justamente de economía, ayer estuvo hablando el ministro de Economía, Luis Caputo, que últimamente tiene a veces más definiciones políticas que económicas, ¿no? Siempre, a ver, aprovecha la oportunidad y los micrófonos que le dan para, ya sea en una disertación o en una conferencia de prensa improvisada, para criticar al peronismo y especialmente al kirchnerismo. Bueno, ¿qué fue lo que dijo ayer durante un evento en la Bolsa de Comercio de Córdoba? Argentina ha sido arrasada en los últimos 25 años y hoy necesitamos reconstruir este país, fue lo que dijo el funcionario. Además, también habló de inversiones en concepto de este régimen de incentivo a las grandes inversiones y además también adelantó la llegada de más inversiones en el marco de este régimen de hasta 50 mil millones de dólares. En materia política, dijo otra vez, Kicillof no será presidente. También está otra vez en acción, moviéndose con definiciones y en temas importantes, ¿no?, para la economía, el ministro Sturzenegger,

el sector financiero va a tener que movilizarse, o se le está pidiendo, ¿no?, al sector bancos especialmente, que se dediquen al tema de los préstamos. Justamente puso el foco en el tema financiamiento, en el tema crédito hipotecario, el mercado de capitales y las regulaciones que alcanzan al sector, y planteó cuál debería ser el papel de los bancos, ¿no? Bancos que, bueno, hoy justamente un medio se referencia a la diferencia, ¿no?, que le cobran, por ejemplo, o le dan a una persona en concepto de plazo fijo y lo que cobran en concepto de intereses. Bueno, y también analizó nuevas herramientas para financiar los créditos UVA. Enseguida ampliamos esto que dijo en esta charla, en este evento, en esta Expo Real Estate Argentina en Buenos Aires. Bueno, también tema que vamos a seguir en esta jornada, hay bastante también de política, y sin duda una de las noticias, porque hay otra que tiene foto. Bueno, una es un llamadito telefónico entre Macri y Karina, y justamente hoy se reinician las negociaciones entre el PRO y el gobierno. Se han comunicado telefónicamente, fue una charla sobre temas generales, con un eje claro: trabajar en equipo para blindar el cambio. Es lo que dice una fuente que ha sido consultada por un medio local, el MDZ. Y bueno, en esa charla hay que destacar que hay varias personas que van a participar de este encuentro, que sería más o menos a las 11 de la mañana. El objetivo de esa mesa PRO y Libertad Avanza, es explorar acuerdos, pero sobre todo empezar a construir confianza entre ambos espacios. Recordemos que no han terminado bien. Es más, el último encuentro Macri-Milei fue el año pasado, en octubre, en la Quinta de Olivos, un encuentro que se produjo en medio de los cambios de gabinete, que terminaron con la salida de Guillermo Francos y la llegada de Manuel Adorni. En aquel momento, dicen, comieron milanesas. Bueno, ese encuentro duró poco más de 2 horas, y ahí Macri le dice a Milei que no era buena idea, ¿no?, de sacarlo a Francos y meter a Adorni. Bueno, vaya si no tuvo después razón, ¿no?, el expresidente. Bueno, decíamos, ¿no?, novedades políticas, esta charla de ayer, la telefónica, y hoy la reunión de Libertad Avanza y el PRO. Pero también, atención con esta foto y esta cena de ayer entre, fíjese quiénes son, ¿no? Se han juntado, compra del PJ, Kicillof se juntó con Massa y con Máximo Kirchner. Se han juntado para definir una postura sobre las PASO, es lo que trascendió, pero seguramente hablaron otras cositas más. Hay imágenes, hay fotos, y el tema hoy está en la tapa de Clarín, por ejemplo, también lo tiene La Nación. Este diario habla de una cumbre reservada, y además también, según dice La Nación, estos dirigentes han enviado un durísimo mensaje a los díscolos del PJ. Deben ser aquellos que son, digamos, dialoguistas, ¿no?, con el gobierno. Hablando justamente del kirchnerismo, en la causa Vialidad hay novedades, porque la justicia ordenó embargar el departamento de Cristina, el que tiene, ¿no?, ahí en San José 1111. El Tribunal Oral Federal número 2, que tiene a su cargo la ejecución de la condena por la llamada causa Vialidad, hay más causas, dispuso este miércoles, por ayer, más embargos preventivos y medidas cautelares sobre inmuebles, entre ellos el departamento de San José 1111, en el cual está viviendo justamente la expresidenta y cumple la prisión domiciliaria. Recordemos que además también el inmueble pertenece a la empresa Los Sauces, sociedad inmobiliaria de la familia Kirchner, ahí también está Máximo, y es parte de activos societarios y bienes de los condenados, por los cuales el fallo ordenó cubrir el monto a decomisar, estimado en 685 mil millones de pesos. El tema y lo que se pregunta, ¿no?, ¿qué pasará si esto se embarga y efectivamente se concreta? ¿Dónde va la exmandataria, no? Bueno, también tema que seguiremos en esta mañana: el gobierno se prepara para enfrentar un dato, hoy se conoce el dato de la inflación, y estiman que va a ser un numerito por encima del 1.9%. En estos días, esta semana justamente, le preguntaron al ministro Caputo qué número calcula, y él dijo 1.9, 2.3, no dio un número definitivo, pero sin duda el mes de julio va a marcar más alto que el mes de junio. Al menos así fue en el ámbito de CABA, de la ciudad de Buenos Aires.
las causas, básicamente el turismo.

0: gastronomía, hotelería, eso por las vacaciones ha tenido un saltito, pero el tema es que sin duda va a marcar para el mes de julio un número superior al mes de junio. El dato se difunde exactamente a la hora 16. Hablando de temas que tienen que ver con la economía, bueno, atención, porque además el gobierno, para dar tranquilidad, está diciendo, justamente gente del Banco Central, que se está preparando el gobierno para el año que viene, y por ese motivo anticipan que el gobierno va a comprar 10.000 millones de dólares más antes de 2027. Es un dato también que busca, decíamos, llevar tranquilidad, especialmente a los mercados. Pero el gobierno ya empieza, de alguna forma, a blindarse. No es blindaje financiero como el de la Rúa, pero se está blindando en lo que tiene que ver con, digamos, con este anticipo, ¿no? Y estas compras que está haciendo el Banco Central. Mientras tanto, más allá de las compras del Banco Central y la inflación, que seguramente marcará unas décimas más, un punto más quizás, el propio gobierno y especialmente el jefe de gabinete, Diego Santilli, que está de misión por el país, buscando voluntades, dijo y reconoció que la recuperación económica todavía no llega a todos los sectores. Se ha juntado justamente con gobernadores del noroeste y noreste argentino. Bueno, pasando a temas del ámbito provincial, la Cámara de Diputados aprobó la ley de antiaguantaderos, así se la conoce, y bueno, de esta forma se avanza en políticas preventivas, ¿no? Esta ley se la conoce así, ley antiaguantaderos. Busca dotar al gobierno provincial de un marco legal específico para actuar con celeridad sobre casas abandonadas, usurpadas o utilizadas como refugios para la planificación, acopio y también venta de estupefacientes, entre otros delitos. Este proyecto fue, bueno, se presentó, lo presentó el Ministerio de Justicia, la ministra Mercedes Ruz, y fue aprobado por 34 votos positivos y tuvo 10 negativos del PJ y también de Fuerza Patria. En tanto, los diputados de la Unión Mendocina, Jorge Difonso y Rolando Escaño, acompañaron en general, pero votaron en contra de algunos artículos. El PJ objetó esto y da a entender como que, bueno, no podemos desconocer lo que marca la Constitución, el artículo 12, que establece la división de poderes y el tema de la protección de la propiedad privada, como que el proyecto se excede. Bueno, 728, también como novedad del ámbito provincial, la imputación tenemos de integrantes de la bodega Norton por una estafa, dice el fiscal, o presunta estafa por 1.000 millones de pesos contra una cooperativa. La crisis financiera de Norton, de la bodega, sumó este miércoles un capítulo judicial de fuerte impacto para el sector vitivinícola, porque la Fiscalía de Delitos Económicos e Informáticos de Mendoza ha resuelto avanzar con la imputación de 3 integrantes de la bodega y un representante de Asindar Pymes, por una presunta maniobra de defraudación contra la cooperativa San Carlos. Inmediatamente después de esta noticia, que fue en la mañana, en la tarde vino la respuesta de Norton, que descarta categóricamente, digamos, cualquier tipo de, digamos, de delito que haya cometido en beneficio indebido o una conducta irregular por parte de algún integrante de la firma. O sea, vino la imputación y vino la respuesta de la empresa. Otra empresa que está ahí en dificultades, Grimaldi, conocida, una marca de calzado de Argentina tradicional que atraviesa también momentos desafiantes. La empresa presentó, bueno, aparte representa distintas marcas, Hush Puppies, Vans, The North Face, Kickers. ¿Qué fue lo que pasó? Bueno, según estados financieros que se aprobaron por el directorio, este mes los ingresos consolidados alcanzaron los 126 mil millones de pesos, pero el año pasado había ganado más, 168 mil millones de pesos, con lo cual la facturación se achicó en 42 mil millones de pesos. Además, también el semestre tuvo una pérdida neta consolidada de 3.500 millones de pesos. La propia conducción de Grimaldi dedica una parte extensa de su estado financiero al describir las dificultades que atraviesa justamente el mercado argentino, especialmente el mercado del calzado. Bueno, ya son varias las compañías, ¿no? A nivel nacional, a nivel local, tenemos acá en Mendoza, solamente en el ámbito supermercadista, el cierre de cuatro Carrefour, dos de los grandes, y también tenemos el cierre de dos Express, uno en Godecruz, el otro en Capital, que se suma al cierre de la sucursal de calle Suipacha y la de calle Jorge Acalle. Y además también el cierre de Libertad, otro cierre también conocido en las últimas horas. Y también la planta de Unilever ahí en Guaymallén. Bueno, exactamente la hora 7:31 y una cortita. El Consejo Empresario Mendocino ya tiene flamante conducción. En la asamblea ordinaria del 11 de agosto, la entidad que agrupa a los principales empresarios de la provincia eligió su comisión directiva, la encabeza Martín Calceta, presidente, y el abogado Federico Ostropolsky en la vicepresidencia. 7:32, temperatura en capital 2,8 grados, humedad de 78%, pronóstico para este día jueves, parcialmente nublado y máxima de 13 grados. Hacemos una pequeña pausa y después el desarrollo de estos temas aquí en el servicio de noticias de Red 101. 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
1: 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Esta es la hora Red. 7:33.
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0: Bueno, exactamente, la hora 7:36. Vamos a repasar cómo está la mañana, porque bajó la temperatura, pasamos de 2 grados con 8, ahora tenemos 2,4 en este momento. Humedad del 81%, pronóstico para este jueves 13 de agosto, indica lo siguiente: parcialmente nublado y máxima de 13 grados. Bueno, rápidamente el desarrollo de temas que hemos ampliado recién, hemos tocado recién en nuestra primera plana, en nuestra portada, y tiene que ver con el gobierno que está lentamente retomando la iniciativa legislativa después de los reveses de la semana pasada. Bueno, ahora está avanzando con el proyecto de la reforma de la Carta Orgánica del Banco Central. Hay que destacar que finalmente el gobierno, veremos si se trata esto en pocos días más, consiguió el dictamen de mayoría para avanzar justamente con este proyecto en la Cámara de Diputados. Bueno, junto 42 firmas de diputados, de, digamos, propios, con respaldo también del PRO y la UCR, y también distintos partidos provinciales, que hace poquito algunos no acompañaron el proyecto de ley de tierras, ¿no? Bueno, este proyecto podría ser debatido entonces en la Cámara de Diputados, ya con este trámite solucionado, el día 26 de agosto. Hay que destacar que el avance legislativo, celebrado justamente por la gestión mileísta, se produjo ayer después de una jornada acalorada, marcada por una polémica en torno a la participación de 4 economistas liberales y ortodoxos que habían sido citados para defender el proyecto del gobierno. Hubo cruces, pero finalmente esto, digamos, no incidió, ¿no?, en la votación. Vamos a los puntos principales, porque el objetivo que tiene el gobierno con este proyecto es establecer por ley principios vinculados con la política monetaria que el gobierno estima centrales, por ejemplo, la prohibición de imprimir moneda sin respaldo y la defensa de la emisión cero. Y también sanciones a aquel que no respete esta ley, si efectivamente se prospera, ¿no? No hay antecedentes de esto en Argentina en cuanto al tema de, digamos, de establecer sanciones, ¿no?, por estar toqueteando las reservas del Banco Central. En este marco, por ejemplo, se prohíben los adelantos transitorios al Tesoro, los préstamos a las provincias, el uso de letras intransferibles, y se limita además también la transferencia de utilidades a ganancias reales obtenidas por la entidad. Además también, que es un tema no menor y que ha sido motivo, en la Argentina ha pasado de todo en materia de Banco Central. Bueno, se busca fortalecer la independencia del Banco Central, por ejemplo, endureciendo los requisitos para remover al presidente, a los directores, exigiendo una mayoría de 2/3 en ambas cámaras del Parlamento. De esta forma se blindan, ¿no?, digamos, los cambios que está impulsando el gobierno. Recordemos que en la gestión de Cristina, ella misma llegó a meter presión para echar al entonces presidente que tenía, que era el economista Martín Redrado. Bueno, esto decíamos, ¿no?, hubo debate, hubo polémica y además también hubo cruces de acusaciones. Especialmente el kirchnerismo acusó de provocación al gobierno por este proyecto, y además también por invitar a economistas que eran del propio palo, ¿no? Y bueno, se pararon y directamente se fueron. Así terminó eso, pero queda claro que el gobierno avanzará entonces con este proyecto, y parece que ahí sí los números le dan en ambas cámaras. También está avanzando con otro proyecto porque, a ver, el gobierno necesita dólares y evidentemente el proyecto inicial de inocencia fiscal no sirvió, no tuvo el efecto deseado, y por ese motivo avanza ahora con un proyecto de, digamos, de inocencia fiscal 2. ¿Qué novedad tiene? Bueno, que el gobierno excluye a los funcionarios del beneficio de participar, ¿no?, de esta novedad, de esta iniciativa, que tiene como fin que la gente vuelque los dólares, los saque del colchón y los vuelque al mercado para consumo y demás. Bueno, justamente ayer también el oficialismo consiguió en la Cámara de Diputados el dictamen favorable al proyecto de inocencia fiscal 2, pero aceptó establecer una prohibición para que los funcionarios de los tres poderes no gocen de los beneficios y presunciones de inocencia fiscal. Esto abarca, decíamos, ¿no?, a todas las personas que ejerzan o hayan ejercido cargos de alta responsabilidad pública dentro de los últimos 5 años anteriores a la fecha de adhesión y hacia adelante. Bueno, por ejemplo, quienes no pueden adherir a Inocencia Fiscal 2 del Poder Ejecutivo, bueno, funcionarios, empleados jerárquicos, también gente que esté con el rango de secretario de Estado, también de la Capital Federal, provincial, municipal, poder legislativo, legisladores nacionales, provinciales, de CABA, concejales municipales y parlamentarios del Mercosur, también del Poder Judicial, Ministerio Público, magistrados del Poder Judicial y del Ministerio Público en todas las jurisdicciones, también órganos de control, defensores del pueblo y también integrantes del Consejo de la Magistratura. Además, también se eliminan los topes de 1.000 millones de pesos de ganancias y de 10.000 millones de pesos de patrimonio para poder ingresar al sistema, con el fin de permitir que ingresen también a este beneficio los grandes contribuyentes. Y también se incorporan correcciones para achicar la carga punitiva sobre las pequeñas y medianas empresas, ya que se establece una reducción del 25% de las multas por infracciones formales. Esta novedad, este beneficio, repito, tiene que pasar ahora, tiene que ser abordado por la Cámara de Diputados. Bueno, seguimos con más información, pasamos ahora a más temas que tienen que ver con economía y estas reapariciones, cada vez frecuentes, más frecuentes de parte del ministro Luis Caputo, que tiene definiciones económicas, pero también últimamente bastante definiciones de tipo políticas, ¿no? Bueno, ¿qué fue lo que dijo ayer en un evento en la Bolsa de Comercio de Córdoba? Que Argentina ha sido arrasada en los últimos 25 años y hoy necesitamos reconstruir este país. Esto también llega en medio de la intención de parte del gobierno de mostrarse sólido en materia financiera, el rumbo no se modifica, y además también cuando el gobierno está anunciando que tiene previsto comprar 10.000 millones de dólares más hasta, digamos, antes de 2027, con lo cual, con lo que ya compró y lo que piensa comprar, bueno, supera ampliamente lo que tenía estimado ante el Fondo Monetario. Bueno, ayer decíamos, estuvo dando el ministro una exposición en la del ciclo de coyuntura en la Bolsa de Comercio de Córdoba, recordó distintas crisis que vivió el país en los últimos años y en su historia, y también nombró, por ejemplo, la etapa del corralito y la etapa del default. Él entiende que eso es lo que atemoriza a la gente a sacar, obviamente, los dólares del colchón. También hizo referencia de que Argentina nunca tuvo, digamos, una guerra, pero ha sido arrasada en los últimos 25 años. Y también dio novedades con respecto al tema RIGI, porque se refirió a, digamos, a novedades que van a haber en esa materia. Adelantó, por ejemplo, la llegada de más inversiones en el marco de este régimen de incentivo de grandes inversiones de hasta, dijo, 50.000 millones de dólares. En breve, dijo, se van a enterar de los proyectos aprobados, que son solo un cuarto, porque va a venir un RIGI, dijo, de 50.000 millones de dólares. También decíamos, se metió con la política y dijo, Kicillof no será presidente. No es la primera vez que lo dice, pero él insiste con eso, ¿no? En que Kicillof no va a llegar a la presidencia. Igualmente se está moviendo Kicillof, se está moviendo Massa, se está moviendo Máximo Kirchner, y hoy, como comentamos recién, repasando la tapa de la prensa de Buenos Aires, hay una foto de una cena de anoche. Han estado en una cumbre reservada justamente Kicillof, Sergio Massa y Máximo Kirchner. Según lo que dice La Nación, bueno, se han vuelto a encontrar los tres y han enviado, dice La Nación, un durísimo mensaje a los díscolos del PJ. Insistimos, deben ser aquellos que tienen, digamos, una postura dialoguista con el gobierno. ¿Será la foto de la unidad? Bueno, queda claro que se está trabajando en esa materia, ¿no? Es más, cuando el peronismo fue dividido, en 2015, Scioli por un lado y Massa por otro, se le escapó la presidencia a Scioli por apenas un punto, frente a Macri en la doble vuelta. Cuando se unió, se mezcló todo, en 2019, bueno, prácticamente tenía la victoria asegurada desde las PASO. Así que, atención con esa foto, esa comida de anoche, de Massa, Kicillof y Máximo Kirchner. Exactamente la hora 7:45, repasamos cómo está la mañana, tenemos una temperatura a esta hora de 2 grados con 4 décimas, humedad de 81%, pronóstico para este jueves, que indica lo siguiente: parcialmente nublado y máxima de 13 grados. Hacemos una pequeña pausa y después más noticias aquí en Red 101.
1: 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Esta es la hora Red. 7:46 minutos.
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0: Bueno, faltan 10 minutos solamente para la hora 8 de la mañana en la República Argentina. Para aquellos que van comenzando la jornada, van y están sintonizando, que tengan muy buena jornada. Bienvenidos a Red 101. Le contamos que la mañana está fría, 2 grados 4 en este momento, humedad del 81%. Pronóstico para este jueves indica lo siguiente: parcialmente nublado y máxima de 13 grados. Damos la bienvenida ahora a nuestro columnista José Luis Pepe Toso. Bienvenido.
1: Gracias, buenos días, Carlitos.
0: Buen día. Bueno, hay bastante hoy de política, fundamentalmente, y hay un llamadito.
1: El llamadito de Macri.
0: El llamadito de Macri a Karina. Se han comunicado telefónicamente, venía el vínculo bastante áspero desde el año pasado, y ahora, después de meses de cortocircuito, se han comunicado telefónicamente y han acordado, dicen algunos medios, reencauzar las conversaciones a un año justamente de los comicios presidenciales. Sí. Dicen que duró más o menos media hora, esto lo reveló el propio expresidente Macri en un chat de su mesa chica partidaria. Bueno, fue una charla sobre temas generales con un eje claro: trabajar en equipo para blindar el cambio, porque si el gobierno le va bien a la Argentina. Fue lo que también dijeron algunas fuentes de ambos sectores a un matutino local, a un diario online de Mendoza, al MDZ. Hay un diputado, quizás no muy conocido, que habló con La Nación Más, el diputado nacional por la provincia de Buenos Aires, Javier Sánchez, de obviamente libertario, que le explicó el llamado telefónico entre Macri y Karina Milei. Fue entrevistado por el periodista Paulino Rodríguez. ¿No? Y contaba el llamado y quiénes serán los que hoy se van a juntar, ¿no?, para continuar las charlas de esta manera.
2: Esto surgió del llamado telefónico que tuvieron Karina con Mauricio Macri el día lunes, donde hablaron más de media hora, y en esa conversación se acordó armar una mesa de trabajo, una mesa política, en la que del lado del PRO van a participar, como bien mencionaste, Cristian Ritondo como presidente del bloque de diputados y Fernando de Andrés, secretario general del partido. Y la idea es poder empezar a explorar acuerdos políticos.
3: La idea es trabajar en un entendimiento electoral.
2: Primero va a ser una agenda política y legislativa que eventualmente podrá tener una...
3: Lo pongo al revés. ¿A usted le gustaría eso? ¿Un acuerdo electoral?
2: Yo creo que en la provincia de Buenos Aires, que es lo que me corresponde hablar a mí como diputado nacional por la provincia de Buenos Aires, ese es el camino. Nosotros el año pasado trabajamos con ellos. Ahí.
3: ¿Cómo? El mejor candidato sería Santilli, digo, o sería Pareja, o sería Ritondo.
2: A mí me parece que Diego hoy es el mejor candidato, sin duda.
0: Bueno, estaba diputado nacional por la provincia de Buenos Aires, Javier Sánchez, contando esta charla telefónica. Quienes van a participar del encuentro de hoy sería a las 11, y también ha trascendido que del lado del gobierno sería el interlocutor Diego Santilli, justamente.
1: Sí, es un que tiene media camiseta de La Libertad Avanza y en la parte de atrás la del PRO.
0: Exacto.
1: El tema es quién llamó a quién, ¿no? Karina a Macri o Macri a Karina. Uh-huh. Es un detalle interesante.
0: Y primero WhatsApp, seguro. O primero, che, ¿te puede llamar? O te puede. Tiene que haber habido ahí algún intermediario. Y bueno, vos decías a alguien ahí, Santilli, quizás él fue.
1: Claro, porque bueno, Santilli está compenetrado con esta idea, como debe estar todo el PRO. Lo que pasa es que bueno, hay una metodología que ha generado roces. De todas formas, también esto tiene una expectativa electoral fuerte para el macrismo. Eso lleva a pensar que puede haber surgido del propio Santilli, como vos decís, o del PRO el llamado, porque ahí estaba la pregunta que escuchábamos en la grabación con el diputado Javier Sánchez, ¿era?
0: Sí.
1: En la entrevista que le hizo Paulino Rodríguez en La Nación. ¿Quién va a ser el candidato? Porque acá hay un juego de conveniencias. En estos momentos, al macrismo lo que más le interesa es no perder la ciudad de Buenos Aires. la Ciudad de Buenos Aires el bastión fundacional, como lo fue también para La Libertad Avanza, y gobierna el macrismo desde 2007, si no me equivoco. Incluso estarían aceptando en el macrismo que el candidato o la candidata a vicejefa de gobierno sea de La Libertad Avanza, con tal de retener la ciudad, ya sea con Jorge Macri o con otro dirigente. Es muy probable que Jorge Macri vaya por la reelección si hay un acuerdo de partes. Y en la provincia de Buenos Aires, bueno, escuchábamos a Sánchez, al diputado Sánchez, decir que sí, que Diego Santilli es el candidato por excelencia, pero también necesitan de la misma alianza que sellaron el año pasado para ganar las legislativas, por poco, ¿no?
0: Igualmente hay gente del PRO que en la semana comentaba que tenía el aval de Macri para lanzarse por la presidencia, el caso del economista Lacunza.
1: Sí, que Lacunza ha quedado, bueno, con esto queda un poco en offside en términos futbolísticos, ¿no? Porque aparece su candidatura, a no ser que, bueno, ¿por qué no? Llegue a haber un entendimiento de tal magnitud entre dos sectores necesitados, cada uno a su manera y por distintos motivos, que son La Libertad Avanza y el PRO, que llegue a una fórmula de entendimiento también a nivel nacional, ¿por qué no?
0: Y aparte, o sea, bueno, si hay...
1: Sí, perdón, discúlpame. Carlito, si la sintonía fina avanza, y bueno... un eventual economista en un cargo de vicepresidente a cambio de una lealtad política no es despreciable.
0: Igualmente hay que ver que, a ver, si hay un acuerdo, ¿no? En términos, ¿cómo será ese acuerdo? ¿El PRO qué recibirá?
1: Claro, por eso, por eso
0: porque,
1: digo.
0: Porque recordemos, ¿no? El último encuentro de Macri con Milei fue el año pasado, fue en octubre, en la Quinta de Olivos, fue la comida de las milanesas. Sí, y ahí se produjo,
1: que terminaron medio atragantadas,
0: y claro, porque ahí se produce ese día, se produce, esto fue el medio de los
1: la
0: cambios
1: de Francos,
0: en el jefe de gabinete, que terminan con la salida de Francos y llega Manuel Adorni. Esa charla duró más o menos 2 horas y media. Milei escuchó las críticas y propuestas de Macri, pero bueno, Macri se fue desencantado. Es más, Macri cuestionó la llegada justamente de Adorni y dijo que no le parecía una buena idea, además de definirlo como un hombre sin experiencia, y calificar su nombramiento como una decisión desacertada. Después, coincidieron en un evento de la Fundación Libertad, una cena, se cruzaron, pero ni se saludaron, ni Macri ni Milei. La tensión se hizo más evidente en mayo, cuando Macri comenzó a cuestionar de forma abierta el estilo de conducción del gobierno. En una exposición en la Universidad Austral, sostuvo que la gestión libertaria tenía mucha intolerancia a la crítica y pidió una forma de gobernar basada en equipos y capacidad de gestión. En ese marco lanzó además también una serie de definiciones más fuertes sobre Milei. Dijo, él se siente como un profeta. También cuestionó los personalismos y sostuvo que Argentina había vuelto a elegir el lado del caudillo que lo salve. De igual forma, indicó en sus distintas intervenciones que el PRO continuaba respaldando al gobierno. Y hace poquito también, recordemos, ¿no?, difundió un escrito donde decía el próximo paso, donde hay que acompañar, pero acompañar, decía Macri, no es aplaudir todo.
1: Claro, sí, es una postura, esa es una definición razonable para un aliado. Bueno, precisamente el no aplauso se vio en las últimas apariciones legislativas de los aliados del gobierno, entre ellos el PRO, que le generaron un dolor de cabeza, especialmente a Patricia Bullrich en el Senado, lo que vimos hace unos pocos días. También debe haber un apuro ante el movimiento que está generando el justicialismo, y eso obliga a estar atentos, ¿no?
0: Sino que miren hoy la foto de Clarín y La Nación, sí, sí, ¿no? Y vean esta noticia de la cumbre del PJ anoche, la cumbre Kicillof, Massa y Máximo, claro, que se han juntado para definir posiciones sobre las PASO, dice Clarín, y La Nación, como comentamos recién, tiene otra interpretación de esa juntada, que fue, bueno, ordenar, ¿no?, a los díscolos del peronismo, a los aquellos que a lo mejor son dialoguistas con, sí, el gobierno, pero ellos lo ven como díscolos.
1: Ahí se supo que en los últimos días se supo que Sergio Massa fue en gran medida uno de los inspiradores de la resistencia de los gobernadores al tema de
0: la ley de tierras.
1: De la ley de tierras, con un agravante. Usó sus contactos y se reapareció usando sus contactos para interferir entre los gobernadores que son habitualmente aliados del gobierno de Milei. Que eso debe ser lo que más llamó la atención, ¿no? Entonces, bueno, volvemos al inicio del análisis. El recurso que tiene en estos momentos La Libertad Avanza a mano es reconciliarse con Macri, reconciliarse con el PRO. No tiene muchas más alternativas. Y eventualmente ver qué pasa con las alianzas a nivel de provincias, donde hay escenarios en algunos casos bastante diferentes, como el caso de Mendoza, por ejemplo.
0: Exacto. Bueno, una cortita tiene que ver con Leo Messi, que ha vuelto a jugar después del deceso de su papá. Es más, emitió una carta en redes sociales muy conmovedora. Y él dice, ¿no?, no saber cómo continuar sin su padre, ¿no? Ayer jugó, estaba en el banco de suplentes, igualmente su equipo perdió, pero apareció en la cancha, jugó unos minutos, su conjunto cayó, pero el tema es que, bueno, seguramente ha tenido un Mundial muy difícil, porque, a ver, estar con el Mundial, una final, y su papá cae enfermo.
1: Sí.
0: Es más, por ahí quizás la gente esperaba, cuando terminó el Mundial, un Messi más, más abierto al público, pero, a ver, la cabeza va por otro lado. Cuando, claro, hay cosas, situaciones así familiares, sí, no es, sea, para festejar ni estar con el público. Tenía un tema muy delicado en lo personal.
1: Claro, de lo que nos enteramos con esta carta, se sabía, es más, uno de los misterios que hubo, ni bien comenzó el Mundial, después que terminó el primer partido, es por qué Messi se había emocionado y había llorado cuando había convertido uno de los goles en el primer partido. Después se supo que el padre estaba delicado, surgió, claro, el rumor, claro, este de la muerte. Bueno, fue una serie de desafortunados trascendidos. Pero evidentemente, Leo Messi jugó con la cabeza puesta en la salud de su padre.
0: No estaba en otra.
1: Igual, a pesar de, sí, lo cual, bueno, jugó un Mundial excelente.
0: Hasta la final.
1: Hasta la final. Donde él ahí reconoce, sí, que no le daban las piernas, no le respondían.
0: Lo dijo en la carta.
1: Lo dijo en la carta.
0: Y ahora no sabe, a ver, cómo seguir, dijo.
1: Claro. Y después, bueno, un dato demostrativo de, bueno, que el padre estaba ya en una situación lamentablemente terminal. Él comenta en la carta que cuando llegó a Rosario después del Mundial, al día siguiente de la final, el padre le dijo, charlando, el padre creía que habían perdido por penales, uh-huh, la final, la selección argentina. Entonces, bueno, evidentemente Leo Messi ha atravesado una situación que realmente lo pone, como él plantea ahí, ante una apertura de caminos, ¿no? ¿Por dónde ir?
0: Bien, exactamente las 8:03, le cuento cómo está la mañana, para aquellos que van arrancando el día, 2 grados con 4 décimas, humedad del 81%, está lentamente amaneciendo, pronóstico para este jueves, 13 de agosto, indica parcialmente nublado y máxima de 13 grados. Hacemos una pequeña pausa y después la columna de José Luis Toso.
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6: 8:04.
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1: El gobierno nacional parece entender a fuerza de golpes, de tropiezos, que nada está asegurado. en el camino de la gestión, y especialmente cuando la gestión ya adelanta el rumbo hacia el arco de llegada, que es el final del proceso electoral del año que viene, las elecciones presidenciales, en las cuales el presidente Milei espera ser reelecto. Después de el duro golpe que recibió el oficialismo en el Senado la semana pasada, con el tema de la ley de tierras, con el tema del manejo del fuego en el contexto de la inviolabilidad de la propiedad privada, evidentemente todos han tomado conciencia de que hay que ajustar detalles. Por eso la reaparición la aparición de Sturzenegger, que fue el creador de la criatura, o el inspirador de la criatura, que después no prosperó, en la mesa política, nada de fotos, la mesa política que se reactiva, y aparece esta nueva instancia que es el acercamiento entre Mauricio Macri y Karina Milei, que es un acercamiento llamativo, no en lo político partidario. Son los dos, son los líderes de sus respectivos espacios. Una es la hermana del inspirador de La Libertad Avanza y secretaria general de la presidencia, y el otro es un expresidente de la nación con alguna experiencia y alguna expectativa. Expectativa con respecto a mantener en pie a su partido, porque las encuestas a Macri no lo acompañan. Pero bueno, más allá de quién llamó a quién, esto es importante para el gobierno, tratar de recomponer las relaciones con los sectores aliados, evitar que los trámites legislativos se pretendan ser resueltos nada más que por imposición de la inspiración de un funcionario, como pasó con Sturzenegger, o como suele pasar con algunos proyectos que provienen directamente de la mesa chica que maneja Javier Milei. El gobierno entiende que debe reorganizarse para garantizarse el apoyo de los aliados. Con más razón, teniendo en estos momentos un número respetable de legisladores, como producto de la exitosa elección parlamentaria de octubre del año pasado, pero no lo suficiente como para imponer con número propio los proyectos tanto en la Cámara de Diputados como en la Cámara de Senadores. Y además, los tiempos se aceleran, y esto es culpable, entre comillas, el oficialismo, que quiere apurar la carrera electoral cuando todavía falta más de un año para las elecciones presidenciales. ¿A qué me refiero? A la reorganización que está mostrando el peronismo, que vuelve a mostrar, valga, perdón por la redundancia, una foto que para muchos despierta sospechas y para otros despierta indignación, que es la foto de los principales referentes del fracaso anterior. No podemos olvidar cuando en el proceso electoral y en el triunfo electoral de 2019, estos personajes del kirchnerismo decían: ahora volvimos mejores, nos fuimos por el voto cuando perdimos contra Macri, pero ahora somos mejores. Y ese somos mejores quedó resonando durante los 4 años del fracasado gobierno del kirchnerismo. Entonces, esta reaparición, si bien es indeseable para muchos sectores de la población, debe ser respetada por el gobierno, obviamente, porque adelantar los tiempos electorales, como ha hecho el gobierno, tiene sus consecuencias, y una de las consecuencias es haber despertado a estos dirigentes que ahora se unen, como hemos visto en las últimas horas, para pelear por el mantenimiento de las elecciones primarias en contra de lo que pretende el gobierno, que es erradicarlas. Es el debate que viene seguramente en el Congreso de la Nación, y va a ser importante porque tanto Máximo Kirchner como Kicillof y ahora el reincorporado Sergio Massa se quieren poner de acuerdo para confrontar con el gobierno en este tema. Así que, bueno, enhorabuena para el gobierno, que entienda que no puede gobernar solo y que la necesidad de diálogo con los sectores políticos que ideológicamente más comulgan con sus preceptos son necesarios hasta último momento.
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Bueno, exactamente las 8 de la mañana con 20 minutos. Seguimos haciendo el servicio de noticias de Radio 101 hasta la hora 9. Le cuento cómo está la mañana porque bajó la temperatura en este momento, 2 grados solamente, humedad del 84%, pronóstico para este jueves que indica parcialmente nublado y máxima de 13 grados. El frío nos va a acompañar, bueno, hoy, mañana, pasado.

0: 14.
1: El que puede se queda en la cama.
0: El lunes sí, sin duda. Y acordarse, recordaba, bueno, aniversario del fallecimiento del padre de la patria y ex gobernador de Cuyo, José de San Martín, hizo una muy buena tarea acá en Mendoza en poquito tiempo. Es más, está la casa está habilitada como museo, ahí en calle Corrientes, a la vuelta del San Pedro Nolasco. Recordaba que en otros años 70, 80, a las 3 de la tarde, que era la hora en la cual había fallecido, las radios del país entraban como una especie en cadena, uh-huh, y hacían sonar cañonazos, grabados, por supuesto, sí, ¿no? Para recordar la hora
1: del fallecimiento,
0: del paso a la inmortalidad, claro, del general y ex gobernador, el mejor que tuvo Cuyo, ¿eh?
1: Seguro, seguro.
0: Hizo cosas en poco tiempo, la Alameda, trabajó el tema hídrico, tema agua, lo trabajó muy bien, el saneamiento.
1: Y organizó un ejército.
0: Nada más y nada menos que para cruzar la montaña y liberar Chile y Perú. Aparte de haber liberado, por supuesto, primero la Argentina, ¿no?
1: Sí, por supuesto.
0: La campaña libertadora gestada justamente desde Mendoza. Es lamentable que esa fecha sea un feriado trasladable. Sí, esta vez cae lunes.
1: Cayó. Sí, no, eso es muy grave porque estamos hablando del correctamente definido padre de la patria y resulta que tiene un feriado trasladable que en la mayoría de los casos le resta importancia, cuando se traslada le resta importancia a la fecha.
0: No, y además también muy buen político y un impulsor también de la independencia, porque él decía, no tenemos, acuñamos moneda y demás y no tenemos independencia.
1: No, fue su lucha contra el colonialismo fue clarísima, pudo haber habido alguna discusión sobre, tenía algunas ideas monárquicas, es cierto, pero él nunca imaginó lo que después tuvo que ver y por lo cual declinó su regreso al país cuando en el año 29, prácticamente en el puerto de Buenos Aires, no bajó del barco ante al comprobar la lucha intestina, como se decía en ese momento, entre unitarios y federales. O sea,
0: y él dijo, nunca voy a desenvainar el sable, justamente para eso, ¿no?
1: Habíamos logrado la libertad nos habíamos liberado del colonialismo, pasamos a ser una república en formación, porque en realidad lo que concretó Tucumán, en donde él como gobernador de Cuyo tuvo una fuerte injerencia a través de los representantes mendocinos, entre ellos Tomás Godoy Cruz, lo que se logró era consolidar el proceso que comenzó en mayo de 1810, y después, hemos tenido los argentinos décadas de luchas internas entre unitarios y federales, intereses, la influencia del puerto, etcétera, etcétera, hasta, bueno, la estabilidad que significó después de San Nicolás el acuerdo que llevó a la Constitución. Pero San Martín sí fue un gran luchador, un gran hacedor. Sí.
0: Y pese a la resistencia que lo ponía Buenos Aires, y sí, especialmente Bernardino Rivadavia.
1: Exactamente.
0: Me decía un profesor, que después fue juez de la Corte, el doctor Nanclares. Jorge Nanclares, uh-huh, profesor de Historia en la Facultad de Derecho en los 80. Si San Martín supiera que en Mendoza hay una esquina, San Martín y Rivadavia, decía claro, acertadamente.
1: Sí, sí, sí.
0: Bueno, pasamos a la actualidad y recién hemos comentado en la mañana el tema de esta foto donde aparecen, se han juntado anoche a comer, a cenar y a articular, bueno, algún tipo de estrategia. Kicillof,
1: ¿milanesa o pizza?
0: No ha trascendido en qué consistió el ágape, pero ni tampoco qué han bebido. Pero se juntaron, decíamos, Massa, Kicillof, también estaba ahí Máximo. Y hablando de Kicillof, fue entrevistado ayer, dio una nota Durán Barba. Habló con un medio de Buenos Aires y le preguntaron sobre qué opinaba de Kicillof. Escuchemos lo que decía.
2: ¿Y Axel Kicillof cómo lo ve como candidato?
3: Bien viejito, bien viejito. Él piensa como yo pensaba a los 18 años. Me parecía que el Partido Comunista iba a controlar el mundo y era perfecto. Está muy viejito. Tiene que ser alguien nuevo, alguien distinto, alguien que piense de otra manera. Alguien que le interese más aprender.

0: aprender a manejar la inteligencia artificial que leer el Capital.
1: Bueno, irónico, el Capital de Karl Marx. Claro. Bueno, hablando justamente de política, también estuvo ayer en un acto en la Bolsa de Comercio de Córdoba y también con definiciones políticas y económicas también, Luis Caputo, el titular de la cartera económica. Él afirmó que Argentina ha sido arrasada en los últimos 25 años y sostuvo que en estos tiempos se necesita, bueno, justamente la reconstrucción del país. Él habló también sobre el tema de la reelección de Milei. ¿Lo escuchamos?
2: Escuchamos. Yo no tengo ni la más mínima duda que el presidente reelige, y mucho más allá de eso, creo que tiene que serlo, porque nosotros todavía estamos reconstruyendo Argentina, estamos en un proceso donde el presidente sí es irreemplazable. O sea, yo no soy irreemplazable, el equipo económico no es irreemplazable, el equipo de ministros no es irreemplazable. Mañana
3: no te puede... tires abajo.
2: No me tiro abajo, ni mucho menos. Mañana puede venir Guido, puede venir cualquier otro y puede hacer un trabajo mejor que el que estamos haciendo nosotros. O sea, pero el presidente sí es irreemplazable, porque lo que dije antes de la determinación política para el cambio, esa determinación, si fuera fácil... ¿Sí? La hubieran tenido muchos otros presidentes en el pasado, porque no es que nosotros estamos redescubriendo la economía. Ahora, ¿por qué nadie lo hizo? Bueno, porque es tremendamente difícil. Entonces, hoy se necesita alguien con la convicción y la personalidad del presidente, y también, obviamente, con un programa económico lo suficientemente sólido para llevar eso adelante. Creo que hoy están dadas todas esas condiciones, así que yo soy súper optimista.
1: Bien, estaba en una parte de la locución que dio en la Bolsa de Comercio de Córdoba, y él está convencido que es necesario, ¿no? Que va a ser, que es necesario que Milei continúe, independientemente de si después continúan otros o no. Eso por un lado.
4: Claro, él hace un planteo, discúlpame, sí. Razonable desde el punto de vista de que, o sea, él que dice, Milei es la referencia, Milei es la garantía del cambio. E interfiere, en este caso me parece que es acertado Caputo, porque lo está defendiendo a Milei, interfiere con los que dicen, no, sigamos con el modelo, pero prescindamos de este tipo.
1: Independientemente de si sigue Milei o no.
4: Claro, que confronta con todos, que se pelea con todos, que se alinea excesivamente con Estados Unidos, que dice que es el mayor sionista, que está orgulloso de ser el mayor sionista del mundo, etcétera, etcétera. Que rompe las relaciones con Brasil y que no sabemos qué va a pasar si gana otra vez Lula. Esa es la discusión. Esa es una discusión que está instalada y que de alguna manera forma parte de este reencuentro Karina Macri, ¿no? Y más con la aparición de este fenómeno.
1: El trío Kicillof más a
4: eso, Máximo. Eso por un lado, y de los Haddad, los Brito y tantos otros personajes que de alguna manera también insinúan eso.
1: Melconian. También está ahí. Bueno, esa es la parte política de lo que habló Caputo. Y después en la parte económica, él se refirió a que él dice que la gente que está dejando los dólares debajo del colchón está perdiendo plata. Escuchemos estos conceptos de Luis Caputo en Córdoba.
2: Hemos vivido agresiones constantes, que eso es lo que hace que hoy la gente tenga ese temor innato. No es que el argentino nace con un gen de temor hacia nuestra moneda, hacia nuestras instituciones, hacia nuestra política. Es que la política les inculcó ese temor. ¿Se entiende lo que quiero transmitir? Porque eso ha hecho un daño enorme. Primero hacía un daño de corto plazo, porque todas estas cosas generaban crisis. Pero además de eso, hacía un daño enorme de mediano y largo plazo. Porque uno puede decir, el corralito pasó hace 25 años. Todavía la gente hoy tiene miedo. Todavía la gente pierde plata teniendo dólares debajo del colchón porque no se anima a llevarlos a los bancos. O sea, la consecuencia de esa agresión constante hacia la propiedad privada todavía la estamos purgando hoy. y todavía mucha gente no se la puede sacar de encima, ¿sí? Nos han estado haciendo bullying por años, y como todo, cuando vos sufrís ese tipo de ataques, hay gente que lo supera con el tiempo, hay gente que tarda más, y hay gente que no lo supera, ¿sí? Hay mucha gente ya en Argentina que, por más que hagamos lo que hagamos, no va a poder sacarse de encima todo lo que vivió. Entonces, el cambio fundamental esta vez ha sido que por primera vez ha habido, del lado de nuestro presidente, la decisión política de atacar el problema de raíz, de no atropellar la propiedad privada, de no violar la santidad de los contratos, de no llevarse puesta las instituciones.
1: Bien, ahí estaba Luis Caputo en la Bolsa de Córdoba tocando un tema muy sensible. Ahí se olvidó de una cosita, me parece que fue el tema, más podría haberlo mencionado, que fue el tema del cepo, el cepo cambiario, iniciado en 2011, apenas Cristina fue reelecta como presidenta, porque ella, gana las elecciones ampliamente, claro, sí, sí, y mete el cepo, sí, cambiario. Pero el tema del corralito,
4: sí, sí,
1: corralito y corralón, sí, financiero, que
4: yo
1: fue lo peor de,
4: yo creo que,
1: de Duhalde y Remes Lenicov.
4: A ver, desde, por ejemplo, mi generación lo que recuerda es que el dólar siempre fue el ahorro primordial para los argentinos. Llevamos en esto muchas décadas. Ahora, lo que dice Caputo con respecto a lo que pasó en los últimos 25 años es totalmente cierto. Eso, tiene razón.
1: Fíjate vos que, a pesar de incluso de los incentivos del gobierno para blanquear los dólares,
4: sí, sí,
1: recordemos esa frase del ya salido Adorni, ¿no? Tus dólares, tu decisión, que parecía buena, no prosperó.
4: No,
1: después
4: no,
1: se implementaron inocencia fiscal 1 y no prosperó. Y ahora van por inocencia fiscal 2,
4: claro,
1: para que la gente saque los dólares, excluyendo a los funcionarios.
4: Sí.
1: Veremos qué pasa, pero esto que plantea es algo que además también, y yendo un poquito más atrás, corralito y corralón, vayamos a la época de Alfonsín, ahorro forzoso.
4: Sí.
1: Hablemos de Carlos Saúl, Plan Bonex. O sea, siempre el manoteo de los depósitos fue la constante en Argentina, por eso él dice esto de este gobierno no está afectando el derecho a la propiedad.
4: Es totalmente razonable que la ciudadanía, la porción importante de la ciudadanía que accede a los dólares tenga desconfianza en el Estado, pero es totalmente razonable. En eso le doy la razón a Caputo. Ahora, que van a lograrlo o no lo van a lograr es otra cuestión.
1: Bueno, buen día, buen programa. Acá saluda el oyente Carlos Jurgen, así que un saludo para él.
4: Gracias.
1: Y a todos aquellos que en la mañana también nos saludan, incluso hasta por privado, por ahí gente conocida, amigos, sí, y demás, ¿no? Bueno, para comunicarse con nosotros, recordamos el número de WhatsApp 2617-555-101. Hacemos una pequeña pausa y después, pegadito a la tanda, como siempre, un recuerdito musical. Marzo de 1984 salió la canción que enseguida escucharemos.

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0: 8:35 minutos.
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0: 8:41 minutos, gran canción de la banda The Cars. Harvest City, año 1984. Era el nombre del álbum y además también nombre de la canción, la número 10. Bueno, ahí estaba también otro gran éxito que lo pasamos acá, Pepe, Drive. Gran canción también, esa la cantaba el fallecido Benjamin Orr. Claro. Además incluso pasamos una versión a capela de ese tema, pero esta que estamos escuchando es Harvest City, que es el nombre del mismo álbum, y además fue un gran éxito y un tema de los ochentosos, de esos buenos,
1: claro,
0: esos que vale la pena reiterar, ¿no? Dura, hay una versión extendida que dura 8 minutos y medio aproximadamente.
1: Tendríamos que, se va imponiendo la década del 80, ¿no? Yo creo, sería lindo compartir con nuestros oyentes vía WhatsApp la opinión
0: de las canciones.
1: De las canciones, incluso de los años. Coincidimos que la década del 70 y 80 y parte de la del 90 han sido muy destacadas, evidentemente, ¿no? Sí. Pero esta, como decís vos, es uno de los temas fuertes de los años ochentosos.
0: Exactamente, y también de esta banda de Cars, con canciones inolvidables. Bueno, pasamos ahora, enseguida tenemos la tanda de nuevo, pero pasamos ahora a lo cotidiano, a los temas, incluso de Mendoza, a los temas de Mendoza. Dos cositas, una tiene que ver con el paso a Chile, porque se cumple justamente ya un mes del paso cerrado por las condiciones climáticas. Han habido pedidos, han habido planteos, han habido reclamos desde Mendoza para que esto tenga algún tipo de solución, pero por ahora, es más, han habido quejas de parte de, por ejemplo, transportistas que emitieron un comunicado el fin de semana donde ellos plantean que hay inacción de parte especialmente de la nación. Están esto, parados entre 2.000 y 3.000 sí, camiones.
1: Esto roza la condición de escándalo, sinceramente, porque es inentendible, más allá del rigor de climático, que pase un mes en el principal paso internacional que tiene la República Argentina.
0: La situación, lejos de encontrar una solución inmediata, va a continuar condicionada por el clima. Desde las 15 de hoy se esperan más nevadas en alta montaña, con lo cual estas nevadas pueden durar hasta el día 17 de agosto. Con un mes de interrupción, la montaña mendocina continúa cubierta por importantes acumulaciones de nieve y viento blanco, por lo cual las condiciones de transitabilidad siguen siendo adversas. La ventana de mejora que se esperaba para esta semana va a ser limitada. Y además también, bueno, decíamos, esperan más nevadas. Lo positivo de esto, veremos qué pasa con el tema hídrico hacia el verano. Si esto después trae como consecuencia que Mendoza no esté en emergencia hídrica como suele estar en los últimos años. Pero hoy tenemos ahí parados entre 2.000 y 3.000 camiones que esperan cruzar hacia Chile por el paso Cristo Redentor.
1: Además, vos fíjate lo que es la estimación, entre 2.000 y 3.000. O sea, que hay
0: número.
1: Hay 1.000 camiones que no sabemos si están, no están. Es realmente histórico esto, ¿no? Pero realmente acá habría que ver este tema de la responsabilidad de la Autoridad Vial Nacional, en base a la denuncia que hizo la Asociación de Camioneros hace pocos días,
0: a Procam.
1: Y después hay cierta pasividad, yo no sé, por lo que hemos podido ver, hay cierta pasividad del gobierno provincial también, porque en definitiva este es uno de los temas que afecta a la imagen de la provincia.
0: Bueno, recordemos también que en el caso de
1: los
0: Chile,
1: intereses de la provincia.
0: En el caso de Chile incluso sugirió, aportó y ofreció máquinas para la Argentina.
1: Exacto.
0: Que perfectamente Argentina o incluso Mendoza podría haber dicho, bueno, así como nos hicimos cargo de rutas nacionales, ¿por qué no también Mendoza asumir ese compromiso? Bueno, había cuenta de que
1: es una ruta nacional.
0: Ruta del Mercosur,
1: claro,
0: de la que tanto se habla.
1: Es una ruta nacional.
0: Es más, se hizo la variante Palmira con ese propósito, que los camiones se dirijan para allá. Ahora, si allá no se atiende y tenés un embudo, esto afecta a empresas, trabajadores, pensemos en la gente que en este momento, hace un mes, está durmiendo allá arriba, operadores logísticos, actividades vinculadas al turismo de ambos lados de la montaña. Además, está ahí este complejo, Penitentes Park, que pudo reabrir hace poco y aprovechar la nieve acumulada, aunque hasta allí se exigen cadenas a los vehículos para circular por la ruta nacional. O sea, el impacto es importante. Según decía un informe, un camión por día pierde más o menos, implica $600 por día.
1: Por día, imagínate vos los que están varados hace un mes.
0: Uh-huh. Y además también del planteo que han hecho los directivos de APROCAM, donde ellos hablan de inacción, también recordemos, hubo un reclamo conjunto de Argentina y Chile. Recientemente la empresaria chilena, Bárbara Kast, que es pariente justamente del presidente de Chile, y el presidente del clúster logístico Mendoza, Leonardo Andreu, han difundido una carta pública en la cual plantearon la necesidad de avanzar en infraestructura, tecnología y coordinación binacional para garantizar una mayor continuidad del corredor. Andreu dice que los fenómenos climáticos pueden justificar interrupciones puntuales, pero cuestionó que un episodio pueda mantener paralizado el tránsito durante semanas. Esto lo decía el fin de semana, bueno, ya un mes.
1: Un mes.
0: Bueno, 8:46, hacemos la última pausa y después seguimos aquí en el servicio de noticias de Red 101.

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0: 8:47.
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0: Bueno, exactamente las 8 de la mañana con 52 minutos, último bloquecito, rápidamente temas que nos quedan pendientes de la agenda que hemos preparado todos los días, y esta tiene que ver con Mendoza y específicamente con un proyecto que está avanzando en la Cámara de Diputados, que es la ley, así la llama el oficialismo, ley antiaguantaderos, y que tiene que ver justamente también con el derecho a la propiedad. Es lo que objeta el peronismo, ¿no? Como que esta ley, digamos, hay aspectos que exceden el fin original. Bueno, la Cámara de Diputados de Mendoza dio media sanción al proyecto del gobierno provincial que crea el régimen provincial de intervención preventiva administrativa sobre inmuebles con fines de seguridad pública y ciudadana. Esto se conoce como, cortito, ley antiaguantaderos. Bueno, ¿en qué consiste? Esto busca dotar al gobierno de una herramienta, un marco legal específico para actuar con celeridad sobre propiedades abandonadas, usurpadas o utilizadas como refugios para la planificación, acopio y venta de estupefacientes, comercialización de estupefacientes u otros delitos. Este proyecto, el gobierno lo sacó bien, sacó en la Cámara de Diputados 34 votos afirmativos, 10 negativos de los bloques del PJ y Fuerza Patria. En tanto que los diputados de la Unión Mendocina, Jorge Difonso y Rolando Escaño, acompañaron en general, pero votaron en contra de algunos artículos. Igualmente, ahora la norma pasa a la Cámara de Senadores. Esta propuesta formaliza como política pública permanente el protocolo administrativo del Ministerio de Seguridad y Justicia aplicado ya en los hechos con esto, ¿no? Es un esquema que contempla lo siguiente, esto de avanzar sobre propiedades abandonadas que son utilizadas para, digamos, como guarida. Arranca, hay un mecanismo de inicio, el procedimiento se puede activar de oficio por parte del Estado, es justamente lo que por ahí objeta el peronismo. Después tenemos intervenciones temporales o proporcionales. Bueno, por ejemplo, lo que van a tener en cuenta es el tema de el tapiado, van a avanzar sobre eso, el cerramiento de accesos, la clausura parcial o total, y, bueno, si amerita, demolición.
1: Claro.
0: Completa o parcial del inmueble.
1: Sí, en base al estado de mantenimiento. Lo que pasa es que tiene su razonabilidad el proyecto, porque es cierto que las casas abandonadas son, incluso algunas veces, hasta los vecinos le ponen el ojo a casas que están mucho tiempo en venta o en alquiler.
0: Y nadie habita. Nadie visita, ni
1: exacto,
0: siquiera. Y nadie visita.
1: Claro, claro. Perdón. Así que tiene razonabilidad el proyecto.
0: Bueno, sigo con...
1: Yo creo que...
0: Mientras usted toma agüita...
1: No, está bien. Tiene razonabilidad. Ahora, con respecto a la propiedad o no de la misma, y bueno, es que el propietario tiene que tener un mínimo de contemplación. A lo mejor tiene la casa abandonada por una cuestión presupuestaria personal, pero también
0: hay cuestiones por ahí que son de... cuestiones de herencia.
1: Herencia,
0: que están,
1: pero bueno...
0: Ahí, el tema es que alguien la visite y la mantenga por
1: claro.
0: La luz prendida.
1: Exacto.
0: Bueno, eso tiene el procedimiento y garantías de revisión. Bueno, exige esto la elaboración de informes técnicos y policiales. No es que simplemente se vea una casa y se la tire abajo.
1: No, no.
0: Hay una serie de procedimientos para avanzar, ¿no?, sobre esa propiedad. Que además implica, dice el gobierno, un riesgo grave e inminente para la seguridad pública o las personas. Eso implica, en ese caso, un régimen de intervención inmediata. También, acá viene el tema, resguardo del derecho a la propiedad. La norma busca preservar el inmueble impidiendo su uso delictivo. La intervención no elimina el derecho dominial del titular, por el contrario, procura resguardar el bien para su dueño o derecho habitante. Es más, se lo notifica al dueño,
1: claro,
0: lo que se va a hacer en esa propiedad. Bueno, ¿qué es lo que dice el PJ? Que votó en contra, por ejemplo, el jefe del bloque del PJ, Germán Gómez, dijo que no podemos desconocer lo que marca nuestra Constitución y hace referencia al tema división de poderes y también al tema de la propiedad privada. Dice que el Estado tiene que combatir el delito, pero no puede hacerlo arrogándose facultades que no le corresponden. La única barrera frente al ejercicio arbitrario del poder es la Constitución. Hay que respetarla, es lo que dice el legislador. Además sentenció, esto no es una cuestión meramente dominial. Cuando se pretende determinar situaciones que requieran una decisión sobre derechos, estamos entrando en un ámbito que corresponde a la justicia. Por eso plantea el tema división de poderes y el tema también a veces de la celeridad, ¿no?, con la cual por distintos motivos, la justicia no actúa. Acá la provincia, bueno, por ese motivo la provincia ahora, para evitar problemas, es que está armando esta ley. Uh-huh. Bueno, eso por un lado, que ahora pasa a la Cámara de Senadores y todo indica que los votos Pepe le van a dar.
1: Sí, sí, sí, tiene. Si se repite lo de diputados, sí, porque tiene para estos casos tiene una mayoría cómoda el gobierno.
0: Bien, el tema Bodega Norton ha sido noticia también en Mendoza y en el país, ¿no? Porque han imputado integrantes de la Bodega Norton por una presunta estafa de casi 1,000 millones de pesos contra una cooperativa. Esto, la Fiscalía de Delitos Económicos e Informáticos de Mendoza ha resuelto avanzar en la imputación de 3 integrantes de la bodega y un representante de Asindar Pymes SGR, esto es Sociedad de Garantía Recíproca, por una presunta maniobra, de defraudación contra la cooperativa San Carlos. Se mencionan a varias personas que están siendo, digamos, cuestionadas, y después aparece el comunicado de parte de la bodega que emitió justamente en las últimas horas de ayer, en donde rechazan cualquier interpretación que atribuya un beneficio indebido o una conducta irregular por parte de algún integrante de la firma, además de manifestar que no se encuentran notificados de lo ocurrido, de esta imputación, al menos hasta anoche.
1: Es una pena que todo esto siga en este curso tan tumultuoso, porque fundamentalmente afecta a una marca emblemática, ¿no?, de la vitivinicultura en la Argentina, en Mendoza, pero bueno. Estos casos hay que dilucidarlos de alguna vez.
0: Lo que se ha conocido es una imputación.
1: Claro.
0: Y ahora viene
1: la otra parte.
0: La respuesta de parte, claro, de la bodega y demás. Bueno, hablando de temas que tienen que ver con empresas, lo comentamos tempranito en la mañana, Grimaldi está también con dificultades económicas y busca sostener sus grandes marcas, las que comercializa, mientras se enfría el negocio del calzado. El tema es que se ha conocido, bueno, por ejemplo, maneja marcas como Hush Puppies, The North Face, Kickers. Bueno, está con dificultades y es más, según los estados financieros que se aprobaron hace poquito, los ingresos consolidados alcanzaron los 126 mil millones de pesos frente a los casi 70 mil del año pasado. O sea que la facturación le ha caído 42 mil millones de pesos. Además, terminó el semestre con una pérdida neta de 3.537 millones de pesos. La propia conducción de Grimaldi emitió un escrito sobre su estado financiero y sostiene que durante el primer semestre se profundizó y hace referencia a una economía a dos velocidades. O sea, el tema de cómo está el bolsillo de la gente y el tema de el frente interno, que se ha deteriorado más de lo esperado. El tema es que esta marca además integra un conglomerado no solamente de zapaterías, sino a nivel país en total todo el sector calzado moviliza más o menos 2.300 pymes que están con dificultades. Uh-huh. El tema es la pérdida de puestos de trabajo, es el gran temor también de la otra pata que tienen este tipo de, claro, de negocios, el desempleo que se está dando, especialmente, por ejemplo, lo estamos viendo acá en Mendoza en el ámbito supermercadista. Y también lo que pasó con Unilever. Solamente ahí, en Guaymallén, 60 desvinculaciones.
1: Claro, claro.
0: Bueno, y la última. Bueno. Consejo Empresario Mendocino, nuevas autoridades. Ayer fueron elegidos el presidente nuevo, Martín Calceta, y Federico Stropolsi como vicepresidente del CEM, el Consejo de Empresario Mendocino. Bueno, nos vamos, Pepe.
1: No hay más remedio, ya son las 9 pasaditas.
0: Será hasta
1: mañana, muchas gracias.
0: Mañana viernes. En la columna Pepe Toso, en la conducción Carlos Lagos, en la puesta en el aire Walter Herrera, dirección Marcelo de Ambrosi. Que tenga una muy buena jornada. Después de la pausa, pegadito, Radio Francia Internacional.
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3: Y la cifra de fallecidos es... asciende a 265 personas. Mientras tanto, el gobierno rechaza haber cerrado la puerta a ayuda de rescatistas internacionales por motivos ideológicos, tras críticas nacionales y del exterior por haber afirmado durante los dos primeros días que su país tenía todo bajo control. En Venezuela, gobierno y oposición culminaron la primera ronda de diálogo con acuerdos en dos ejes centrales: avanzar en la reforma judicial y buscar acceso a los fondos congelados en el extranjero, esto para paliar la crisis que dejó el terremoto del pasado 24 de junio. Japón rechaza de plano la reciente visita de Vladimir Putin por primera vez a las Islas Kuriles, territorio ocupado militarmente por Moscú desde 1945 y cuya soberanía reclama Tokio. Hasta aquí los titulares del noticiero de Radio Francia Internacional, que encuentran también en rfimundo.com. Lo decíamos en titulares, al menos 265 fallecidos y más de 3.400 heridos deja al momento el terremoto de magnitud 7.4 que azotó el oeste de Colombia el pasado lunes. Cifras que actualizó este miércoles el presidente Abelardo de la Espriella, a la par que declaró la emergencia económica para enfrentar la crisis. Mientras tanto, continúan los trabajos de rescate a contrarreloj cuando en breve se cumplen las primeras y cruciales 72 horas y se acorta la esperanza de encontrar sobrevivientes entre los casi 500 desaparecidos. De la Espriella confirmó ayer también que aceptará la entrada de grupos especializados de búsqueda y rescate internacionales, por el momento principalmente de Estados Unidos, El Salvador, Ecuador e Israel, intentando enfrentar así las críticas que recibió por haber aceptado ayuda internacional económica de inmediato, pero no de equipos de rescate, sino hasta recién el tercer día después del sismo. Su ministro de Relaciones Exteriores, Omar Bula, descartó que se haya excluido ayuda por motivos ideológicos.
4: 58.5 toneladas del gobierno de México, no hemos excluido a absolutamente ningún país, ¿cierto? En términos de los ofrecimientos que nos han hecho, trabajamos con países sin ninguna consideración ideológica ni política y aceptamos y agradecemos aquí su ayuda de manera encarecida.
3: Escuchábamos a Omar Bula, ministro de Relaciones Exteriores de Colombia, y a pesar de las declaraciones del gobierno, hay sectores de Colombia alejados de las capitales donde crece la desesperación porque aún no ha llegado la ayuda estatal, como lo testimonia desde el litoral del San Juan, en el Chocó, el maestro Irvin Cárdenas.
5: La situación, pues, es grave o gravísimo porque nuestras viviendas han destruido. La situación, pues, en el resguardo indígena, pues no, la gente no está trabajando, se han quedado en casa. Algunos, pues, en donde la familia que han perdido casa, pues no ha llegado la alcaldía, no ha llegado la gobernación del Chocó, no ha llegado nadie no ha llegado porque no ha llegado la ayuda humanitaria, alimento, ropa, no ha llegado, pues ayuda económica tampoco. Están como recogiendo información por vía WhatsApp o por vía internet, al igual también no hay energía eléctrica.
3: Escuchábamos al maestro Irvin Cárdenas desde el litoral del San Juan en Chocó. Y esta tragedia se da en el marco de la reciente asunción hace pocos días de Abelardo de la Espriella, presidente que se apuntó para unirse al llamado Escudo de las Américas. Así lo declaró el secretario de Defensa estadounidense Pete Hegseth este miércoles. Según Hegseth, el gobierno colombiano ya autorizó la cooperación de Estados Unidos en operaciones militares conjuntas en su territorio para combatir lo que llaman el narcoterrorismo, iniciativa que marca un giro en la postura de Colombia. Así lo explica Florencia Ángeles.
6: Colombia se unirá a la coalición de las Américas contra los cárteles, convirtiéndose en su 19º integrante, anunció con orgullo el secretario de Guerra de Estados Unidos, Pete Hegseth. Desde Panamá, precisó que el recién investido presidente Abelardo de la Espriella ha solicitado que el departamento que él dirige se sume a la lucha contra el narcoterrorismo, autorizando las operaciones militares conjuntas para destruir terroristas y redes terroristas. El anuncio representa un cambio en la postura de Colombia, primer país productor de cocaína y cuyo expresidente, Gustavo Petro, había criticado en repetidas ocasiones la estrategia de Estados Unidos con el bombardeo de barcos en el Caribe acusados por Washington de transportar droga. La oposición ha calificado el anuncio como una renuncia a la soberanía, además de ser inconstitucional, ya que debe ser el Senado quien permita el tránsito de tropas extranjeras en territorio colombiano.
3: Gracias, Florencia. Hablamos ahora de Venezuela. donde tras 5 sesiones celebradas a puerta cerrada, la primera ronda de conversaciones formales entre las delegaciones de la Asamblea Nacional y exdiputados de la oposición culminó este miércoles con 2 acuerdos: una reforma del sistema judicial y la intención de recuperación del oro de sus reservas congelado actualmente en Inglaterra. Mientras tanto, en las calles, manifestantes protestaban por el hermetismo de las conversaciones. Amplía Natalia Olivares.
7: Con el auspicio de Estados Unidos, las partes concluyeron esta primera ronda de conversaciones 7 meses después de la captura de Nicolás Maduro en un operativo militar estadounidense. La presidenta interina Delcy Rodríguez saludó el diálogo con la oposición. Jorge Rodríguez, jefe del Parlamento y hermano de la presidenta, declaró que se está avanzando de cara a las próximas elecciones hacia un acuerdo de reforma del Tribunal Supremo de Justicia, un nuevo sistema de asignación de magistrado, y agregó que ambas partes trabajan para la recuperación de los activos venezolanos.
8: Ambas partes concentrarán esfuerzos en promover la recuperación de los activos de Reserva Internacional de Venezuela en el Banco de Inglaterra.
7: Hace unas semanas, la presidenta pidió al rey Carlos III liberar el oro de las reservas internacionales depositado por Venezuela en el Banco de Inglaterra para atender los afectados por el doble terremoto que sacudió el país el 24 de junio. 1.900.000 millones de dólares que tiene bloqueados Reino Unido al desconocer la reelección de Maduro del 2024.
3: En Europa, las olas de calor continúan y su costo sigue siendo difícil de calcular. Se espera que los termómetros superen los 35 grados centígrados en todo el continente para más de 135 millones de personas este jueves. Aquí en Francia, el calor intenso continúa extendiéndose con 80 departamentos bajo alerta naranja. También continúa la ola de calor en España. España, país que se maravilló este miércoles cuando al atardecer se volvió penumbras en un eclipse total solar. La última vez que el país ibérico había sido testigo de este fenómeno fue hace más de un siglo, en el año 1912. Millones de personas disfrutaron de esos 102 segundos de oscuridad durante el día, como lo relata nuestra corresponsal Elise Gassengel, desde el sur de Cataluña en el observatorio de Roquet.
9: Al inicio había música de ambiente, pero cuando el eclipse alcanzó la totalidad, se hizo el silencio. Un minuto de disfrute de un espectáculo nunca visto para Naya, 10 años.
10: Era como una corona azul, muy bonito. Era como un agujero negro y por los bordes azul. Muy chulo.
9: A su abuela Esther Alonso también le gustó el momento.
11: Pues me ha sorprendido porque ha sido mucho más bello de lo que pensaba. Ha sido una cosa increíble, sí.
9: Este miércoles, un 40% del territorio español fue el testigo de un eclipse total. Pedro Duque, astronauta y exministro de Ciencias.
12: Pues es una expresión de lo bien que la ciencia prevé las cosas, porque eso es muy, muy importante y en estos tiempos mucho más. Hay gente que hace más caso a listas de WhatsApp que realmente de las cosas que funcionan como la ciencia.
9: La ciencia prevé que España viva 2 otros eclipses en 2027 y 2028. Elis Gassengel, Roquetes, RFI.
3: Y como comentaba nuestra corresponsal, la tríada de eclipses se completará con uno próximo el 2 de agosto de 2027 y uno anular en enero de 2028, todos visibles desde España. España, que por otro lado continúa con la guardia alta tras rumores en redes sociales insinuando un nuevo plan de entrada masiva de migrantes a Ceuta este sábado 15 de agosto. Ante esto, Marruecos anunció que constató esta ola de desinformaciones y que tomará medidas para atajar cualquier afluencia de migrantes hacia el enclave español desde su territorio. Nos vamos a Medio Oriente. Las negociaciones de paz entre Washington y Teherán continúan frenadas. Lo que sí avanzan son las declaraciones cruzadas. Irán desmintió este jueves a Donald Trump tras que este afirmara que Estados Unidos mantiene el control sobre el estrecho de Hormuz. El estrecho está bajo gestión y control de la República Islámica, aseguró Hossein Taeb, jefe de la fuerza militar Basij de Irán, en la televisión. Mientras tanto, más de 30 países, incluido España, Francia y Reino Unido, urgieron a Irán a poner fin a la pena de muerte, condenando las ejecuciones judiciales de manifestaciones en Irán que aumentaron recientemente. Yago Martín amplía.
13: El texto firmado por los más de 30 países insta a poner fin inmediatamente a la pena de muerte y a liberar a todas las personas detenidas de forma arbitraria. El ministro de Relaciones Exteriores de Irán, Abbas Arachi, hizo caso omiso a las críticas, ya que afirma que países como Francia deberían dejar de dar lecciones al mundo sobre los derechos humanos y el derecho internacional tras su apoyo al genocidio de Israel en Gaza y a la agresión contra Irán, publicó en la red social X. Las ejecuciones repuntaron en la República Islámica desde que empezó la guerra el pasado 28 de febrero a raíz de una ofensiva en su contra de Estados Unidos e Israel. Muchas de las personas ejecutadas habían sido condenadas por haber participado en una oleada de protestas que empezó a finales de diciembre. Según Naciones Unidas, desde el 19 de marzo, al menos 56 personas han sido ejecutadas por cargos relativos a la seguridad nacional. Las acusaciones contra 27 de ellas estaban relacionadas con las protestas.
14: Gracias, Yago. Nos vamos aún más hacia el este. La primera ministra de Japón, Sanae Takaichi, criticó la primera visita de Vladimir Putin a las disputadas Islas Kuriles realizada temprano este jueves. Cuando los medios estatales rusos informaron que el mandatario ruso visitó Iturup, también conocida como Etorofu, que es una de las cuatro islas del archipiélago de las Kuriles al norte de Japón, que fueron tomadas por la Unión Soviética en 1945 y sobre las que Tokio reclama soberanía. Esta visita hiere los sentimientos del pueblo japonés, decía Takaichi.
15: Protestamos enérgicamente contra la visita que el presidente Putin ha realizado hoy a la isla de Turofu. Los territorios del norte forman parte integral del territorio de Japón, tanto históricamente como en virtud del derecho internacional. Esto hiere los sentimientos del pueblo japonés y es totalmente inaceptable. En cuanto a nuestra respuesta de cara al futuro, estudiaremos detenidamente el asunto en el seno del gobierno.
14: Escuchábamos a la primera ministra de Japón, Sanae Takaichi, agregar que las relaciones entre Moscú y Tokio vienen deteriorándose ya desde 2022 también, cuando Japón se unió a los países occidentales en sancionar a Rusia por la invasión a Ucrania. Ucrania, donde el número de civiles muertos en julio alcanza su nivel más alto desde mayo de 2022, según alertó hoy Naciones Unidas. Una última noticia para despedirnos, esta vez de deportes. El Paris Saint-Germain levantó el telón del curso futbolístico europeo 2026-2027, revalidando su título en la Supercopa de Europa al vencer 2-1 al Aston Villa este miércoles en la ciudad de Salzburgo. Hasta aquí la actualidad en Radio Francia Internacional. Hasta la próxima.
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0: 9:14 minutos.
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13: Y seguimos transitando esta mañana al aire de Red 101. 9 horas 19 minutos en la República Argentina, 4 grados la temperatura actual en la ciudad de Mendoza. El cielo está parcialmente nublado. Se espera una máxima de 12 grados para el día de hoy, un día bastante fresquito, y una humedad alta del 70%. Mi nombre es Candela Carretero. Te comento que ya venimos de escuchar el servicio de noticias a cargo de Carlos Lagos, con el análisis de José Luis Toso y Walter Herrera en los controles. En los controles ahora, Emilio Colombia, en la producción general, Marcelo De Ambrosi, y junto a mí, Karina Martín. Muy buen día, Cari.
14: Buen día, Cande. Hola a todos. Si recién arrancaste, te digo buen día. Y si no, te digo hola. Espero que tengas una hermosa mañana de jueves, hoy 13 de agosto. Estamos con la energía bien arriba porque tenemos un especial increíble.
13: Hace como 2 semanas me decís que el especial de hoy es increíble. Sí, así que hay expectativas muy altas por parte de nuestros oyentes.
14: Sí, sí. Vamos a tener un especial de The Voice, de Bruce Springsteen. La verdad, fue bastante difícil hacer este especial porque tiene tantas canciones, tantos éxitos, y nos costó mucho dejar afuera las canciones que por ahí no son tan escuchadas. Y bueno, y hay muchas, hay tantas, que bueno, es un especial largo, es un especial con muchísimo contenido, con muchas anécdotas, con todos sus hits, con todos sus premios. Él tiene más de, tiene 20 Grammys, tiene un Oscar, tiene un Tony.
13: No adelantemos. Ya lo diremos en el especial, pero sí tiene todos los premios. Todos los premios, literal. Y recordá que si querés

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Ahora te dejamos con esta canción, Cry Wolf, Llora Lobo, Ajá.

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1: Nueve horas 30 minutos en la República Argentina. Cielo está parcialmente nublado, la temperatura actual es de 4 grados. La máxima pronosticada para hoy es de 12. La humedad del 70%. Y acá seguimos en esta mañana de jueves 13 de agosto acompañándote con toda la energía arriba. Prepárate un cafecito, un mate, un tecito, algo calentito. Y quédate para disfrutar de un especial que se viene impresionante. Vamos a tener a Bruce Springsteen, así que vas a escuchar sus mejores canciones, vamos a recorrer su vida, te vamos a contar todas sus anécdotas, sus giras. Comunícate con nosotros al 2617-555-101. Contanos alguna anécdota que no puede llegar a faltar o qué canción querés escuchar de él. También te invitamos a que nos sigas en nuestras redes sociales en @red101.mz en Facebook y en Instagram. Y si vas en el auto, poné la 101.5 o en cualquier dial de la radio. Y si no, podés escucharnos en www.red101.com.ar. Ahora, dentro de muy poquito, Cande nos va a dar todas las noticias de la actualidad y después, juntas, vamos a hacer nuestro especial de hoy. Así que no te lo pierdas. Ahora te dejo para que sigas disfrutando de la mejor música acá en Red 101. Suena Original Sin, pecado original, In Excess.

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8: Ahora suena Malitan, de Hallen Notes.

0: 9:51 en la República Argentina. El cielo está parcialmente nublado en la provincia de Mendoza. La temperatura actual es de 4 grados. La máxima pronosticada para hoy es de 12 y la humedad del 70%.
1: Te recuerdo que podés escribirnos a nuestro teléfono al 261-7555-101 y acordate que se viene especial de Bruce Springsteen. Podés mandarnos, pedirnos tu canción, contarnos qué es lo que estás haciendo en esta mañana de jueves, ya media mañana casi. Pues estás en tu casa, estás en el auto, estás en el trabajo y también podés mandar tu idea de especial musical que, por supuesto, siempre entre las 10 de la mañana de ahí en adelante se desarrolla, por si no lo conoces, un especial. Abarcamos la vida de diferentes artistas, ponemos sus mejores canciones, datos que seguramente no conocías, y si querés enterarte de todo un ratito antes, podés seguirnos a través de nuestras redes sociales, @red101.mza, tanto en Facebook como en Instagram.
0: Así es, y si querés dejarnos tu mensaje o pedirnos una canción o agregarnos algún dato sobre la banda o el cantante, podés hacerlo a nuestro WhatsApp al 2617-555-101. Si vas en el auto, 101.5. Y si no, en cualquier radio, 101.5. Si no nos podés estar bien, escuchando, en www.red101.com.ar. Ahora, te dejamos para que sigas disfrutando de la mejor música porque suena Shout, Grita. Esto es Tears for Fears.

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0: 10, un minuto.
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8: Diez horas cuatro minutos en la República Argentina, 7 grados la temperatura actual en la ciudad de Mendoza. Recordemos que la máxima esperada para el día de hoy es de 12 grados, la humedad del 66%. En los micrófonos, Candela Carretero, quien les habla, y Karina Martín. En los controles, Emilio Colombi. Vamos con los titulares más importantes. Se cumple un mes del cierre del Paso Cristo Redentor. Hablamos de que este jueves se cumple un mes del cierre del Paso Internacional Cristo Redentor, principal corredor terrestre entre Argentina y Chile, y también la ruta bioceánica más importante de Sudamérica. Esta situación, lejos de encontrar una solución inmediata, continuará condicionada por el clima, ya que desde las 15 horas de hoy se esperan nuevas nevadas en alta montaña que podrían extenderse incluso hasta el lunes 17 de agosto. Decimos que con 30 días de interrupción, la cordillera mendocina continúa cubierta por importantes acumulaciones de nieve y viento blanco, por lo que las condiciones de transitabilidad siguen siendo adversas. Agregamos que el cierre prolongado volvió a poner sobre la mesa una discusión que excede al temporal y lleva muchos años pendiente, justamente la necesidad de modernizar la infraestructura, incorporar tecnología y mejorar esta coordinación entre Argentina y Chile para poder reducir el impacto de los fenómenos meteorológicos sobre el corredor internacional. Por las obras en la pasarela del acceso oeste habrá un nuevo corte de media calzada. Informamos que el plan de reparación integral de la pasarela peatonal sobre la ruta provincial 22 en el acceso oeste suma este jueves una nueva etapa con la implementación de un corte de media calzada a la altura del mercado cooperativo de frutas y verduras de Guaymallén, medida que comenzará a regir desde las 9:30 horas. Agregamos que la restricción vehicular se aplicará sobre el costado norte del acceso oeste, precisamente en el sector donde el sábado pasado concluyó el desmonte técnico de la viga principal, el descanso y la columna de sostén justamente afectada por el choque previo. Informamos sobre el PASIP, ya que se expropiaron 90 hectáreas para el polo logístico del Este. Compartimos que el gobierno de Alfredo Cornejo oficializó la expropiación de 90 hectáreas en San Martín con el fin de desarrollar el nuevo polo logístico del Este, un proyecto que básicamente buscará concretar actividades de transporte, almacenamiento, distribución y servicios vinculados al comercio exterior en un punto estratégico de Mendoza. Decimos que la medida quedó formalizada este jueves con la publicación en el boletín oficial de la Ley 9.714, que entonces declara de interés público el proyecto y de utilidad pública y sujetos a expropiación de urgencia los terrenos ubicados al norte de la Ruta Nacional 7, junto al Parque de Servicios e Industrias Palmira. Alfredo Cornejo celebró el nuevo acuerdo con la empresa en Venezuela. Informamos que el gobernador Alfredo Cornejo reivindicó la decisión de Mendoza de haber participado del salvataje de IMSA durante la crisis financiera de la compañía, luego de que la empresa cerrara un acuerdo para volver a trabajar en dos centrales hidroeléctricas de Venezuela y recuperar así en una primera etapa 672 megavatios de generación eléctrica. Valió la pena sostener a IMSA cuando muchos la daban por perdida, expresó el mandatario este jueves a través de sus redes sociales, después de entonces conocerse el acuerdo final alcanzado con la compañía, justamente estatal venezolana Corpoelect. Contextualizando, la reacción del gobernador se produjo después de que IMSA formalizara el acuerdo para la rehabilitación y modernización de las centrales hidroeléctricas Tocoma y Macagua, ubicadas justamente en Venezuela. Una mujer de 62 años dio a luz a su primer hijo y sería la madre de mayor edad registrada en Argentina. Compartimos la historia de una mujer de 62 años que dio a luz a su primer hijo en el Hospital San Felipe de San Nicolás de Los Arroyos y se convirtió así, según los antecedentes, en la madre de mayor edad registrada en el país. El embarazo fue posible gracias a un tratamiento de fecundación in vitro y el nacimiento se produjo mediante una cesárea. Agregamos que el bebé nació durante la mañana de este miércoles en el Hospital San Felipe, pesó más de 2 kilos y fue trasladado de manera preventiva al área de neonatología, mientras su madre Mabel se recupera de la intervención. Nos trasladamos al ámbito del deporte, informa Karina Martín.
9: Mendoza Post nos comparte que Fluminense echó a su DT a días de la revancha con la lepra. Te compartimos que Fluminense decidió ponerle fin al ciclo de Luis Subeldía como entrenador tras el empate 0-0 entre Independiente Rivadavia en el partido de ida de los octavos de final de la Copa Libertadores. El encuentro se disputó el martes en el Maracaná y dejó al conjunto brasileño con la obligación de ganar en Mendoza para avanzar a los cuartos de final. La salida del técnico argentino fue confirmada este jueves por el club brasileño, que informó que Subeldía ya no estará al frente del primer equipo. Junto con el entrenador, también dejan la institución sus auxiliares, Maxi Cuberas, Carlos Grueso y Alejandro Escobar, además del preparador físico Lucas Vivas. La decisión se produce en medio de una racha negativa para el equipo carioca, que acumula 8 partidos sin conseguir una victoria. Ante Independiente Rivadavia, además, el Fluminense fue superado por momentos y necesitó de varias intervenciones de su arquero Fabio para sostener el empate sin goles.
8: 10 horas 10 minutos en la República Argentina. La temperatura actual en la ciudad de Mendoza es de 7 grados. Recordamos que la máxima esperada para el día de hoy es de 12 grados y la humedad del 66%. En los micrófonos, Candela Carretero, quien les habla, y Karina Martín. En los controles, Emilio Colombi. Quédate escuchando Red 101, que seguimos con más música y nuevos titulares de noticias a las 11.
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0: Hola, hola, muy buen jueves para todos. Bienvenidos a una nueva edición de especiales de la mañana de Red 101. Hoy tenemos una de esas historias que merecen ser contadas con tiempo, con música y con el volumen un poquito más alto. Porque hoy nos vamos hasta Nueva Jersey para encontrarnos con uno de los grandes nombres de la música popular.
1: Le damos la bienvenida a todos los oyentes que recién se están incorporando al aire de Red 101. La temperatura actual en la ciudad de Mendoza es de 7 grados. La máxima esperada para el día de hoy es de 12 grados, un día fresquito y la humedad del 66%.
0: Hoy vamos a recorrer la historia de Bruce Springsteen, el boss, el jefe. Un artista que convirtió las historias de la gente común en canciones enormes, que hizo del escenario un lugar de encuentro y que construyó una carrera de más de 5 décadas sin dejar de mirar su propio país, a sus ciudades y a sus personajes. Así que prepara el mate, el café, el auto, la oficina, la mañana y quédate con nosotras porque hoy Red 101 se llena de historias, de rutas, de pueblos, de amores, sueños y de rock and roll.
1: Te recuerdo que podés escribirnos a nuestro teléfono al 261-7555-101. Podés pedirnos tu canción de Bruce Springsteen, pedirnos tu especial, también musical por supuesto, y contarnos de vos. Queremos leerte qué estás haciendo, estás en tu casa, en el trabajo, en el auto. Vamos a estar leyendo todos sus mensajes.
0: Y comenzando con esta historia, te cuento que su nombre es Bruce Frederick Joseph Springsteen. Él nació en Nueva Jersey, Estados Unidos, en el año 1949. Apodado a menudo como The Boss, el jefe, este apodo lo adoptó en los años 70 porque él solía encargarse de cobrar el dinero de las actuaciones en los bares y repartirlo entre los miembros de la banda. Al principio detestaba el apodo, pero luego terminó aceptándolo.
1: Y totalmente, aparte es considerado uno de los artistas más exitosos de la música del rock, con ventas que superan los 64,5 millones de álbumes en los Estados Unidos y más de 120 millones a nivel mundial, Cari.
0: Impresionante.
1: Un montón, y un total de 10 discos número uno, un registro solo superado por los Beatles y justamente Jay-Z.
0: Impresionante.
1: Y vos que estás del otro lado, te volvemos a repetir nuestro teléfono porque queremos que seas parte de este especial. Escribinos a nuestro WhatsApp al 261-7555-101. Contanos cuál es tu canción favorita de Bruce Springsteen o qué recuerdo te trae escucharlo.
0: Y para abrir este especial de la mejor manera, arrancamos con uno de esos clásicos que reconoces desde la primera batería. Subí el volumen porque suena en Red 101, Born in the USA. Nacer en Estados Unidos. Esto es Bruce Springsteen.

0: Sonaba Born in the USA, nacer en Estados Unidos, de Bruce Springsteen, y decimos que desde el comienzo aparece una de las grandes particularidades de este artista. Una canción puede sonar gigantesca, casi de estadio, y al mismo tiempo contar una historia durísima, porque tiene un impacto muy grande esta letra.
1: Así es, el tema nació durante las sesiones de lo que terminaría siendo el álbum del mismo nombre. Bruce quería hablar de veteranos de Vietnam, de una persona que vuelve a su país y encuentra pocas oportunidades, y de una identidad estadounidense mucho más compleja que una simple celebración patriótica.
0: Por eso, Cari, hay una paradoja maravillosa, porque el estribillo parece una celebración, pero los versos hablan de la pobreza, de la guerra, del desempleo y del desencanto, justamente. El propio Springsteen ha explicado muchas veces que el título no debía interpretarse como un himno patriótico convencional, realmente.
1: Y el álbum, publicado en el año 1984, cambió la escala de su carrera, porque fue su séptimo disco de estudio, llegó al número 1 del Billboard Hot 200 y produjo 7 sencillos dentro del Top 10. Una marca realmente extraordinaria. La portada de Annie Leibovitz, como con Bruce Springsteen de espaldas frente a la bandera estadounidense, se convirtió además en una de las imágenes más reconocibles de la década.
0: Claro, es famosa esa imagen.
1: Sí,
0: realmente.
1: Sale la bandera de Estados Unidos, las líneas rojas y blancas, él de espalda con un jean azul y tiene como una gorra roja muy canchera así en el bolsillo trasero de su pantalón.
0: Y tengo algo para agregarte, porque Born in the USA no fue solamente un éxito de radio, sino que se convirtió en una canción utilizada en debates políticos y actos públicos, muchas veces separada de la historia que cuenta, justamente la que ya explicamos, de la guerra y todo. Y eso abrió una conversación muy interesante sobre cómo una canción puede ser escuchada de maneras completamente distintas.
1: Después de este impacto, vale la pena volver hacia atrás, porque para entender a Bruce de los 80 hay que conocer al joven que venía escribiendo canciones larguísimas, llenas de personajes y pequeñas películas. Y ahora vamos a viajar a 1975, a un disco que para muchos representa el nacimiento definitivo de Springsteen como gran narrador del rock.
0: Antes, mandanos tu mensaje a nuestro WhatsApp al 261-7555-101. Contanos, decinos si alguna vez habías pensado que Born in the USA no era una canción patriótica en el sentido tradicional realmente. Y ahora sí, abrimos la puerta de una historia que empieza con una chica, un auto, una radio y la posibilidad de escapar. Suena Thunder Road.

0: Sonaba Thunder Road, Calle del Trueno. Y qué manera de empezar una canción, y qué manera de construir una película en 4 minutos y pico.
1: Totalmente, y ahora, siguiendo la línea temporal, estamos en 1975 con Born to Run, Nacimos para Huir, el tercer álbum de estudio de Bruce Springsteen. Este disco fue un salto realmente muy, muy grande para el artista, porque Springsteen venía de justamente la escena de Nueva Jersey, de los clubes, de los bares y de los pequeños escenarios, pero él tenía una ambición todavía mucho, mucho, mucho más grande, que era hacer que sus canciones sonaran como una película americana, con personajes que quieren salir de donde están y descubrir qué hay del otro lado.
0: Born

0: Run, Nacimos para Oír, convirtió a Springsteen en una figura nacional y lo llevó a las portadas del Time y del Newsweek casi al mismo tiempo. Y desde entonces, Thunder Road se transformó en una de esas canciones que sus seguidores esperan como un ritual. Porque en un concierto de Bruce no alcanza con tocar canciones, hay que crear una experiencia y eso lo vamos a contar un poquito más adelante.
1: Antes, volvamos a 1980, ¿te parece, Cari?
0: Sí.
1: Porque ahí Bruce consiguió algo que todavía no había logrado, que era su primer gran top 10 del Billboard Hot 100.
0: Pero antes, escribinos a nuestro WhatsApp de Red 101 al 2617-555-101. Queremos leerte y compartir tus recuerdos con nosotras. ¿Cuál es tu canción favorita de esta etapa rockera de Bruce? Y tenemos mensajes, tenemos muchísimos mensajes.
1: Ya empezó el teléfono,
0: sí,
1: con
0: a
1: todo, Cari, desde bien temprano.
0: Bien, nos habla Gustavo y nos dice: buen día, chicas. Quisiera escuchar el tema Don't Let Me Be Misunderstood del grupo Santa Esmeralda. Muchísimas gracias, Gustavo. Vamos a poner esta canción, la vamos a programar para que suene en la mañana.
1: Perfecto. Nos escribe Néstor también, nos dice: buen día, chicas. Néstor por aquí, nos manda una foto, wow, del auto sintonizado justamente con la 101.5. Nos pone listo para darle volumen. Secret Garden es mi canción favorita de Bruce, de la película Reggie Maguire.
0: Sí, está.
1: Me
0: por
1: encanta.
0: Supuesto que está incluida en nuestro especial. De la peli Jerry Maguire, que se ganó un Oscar a propósito. Nos escribe Horacio y nos pone: buen día, chicas, bendecido día. Por favor, Born to Run, buena propuesta, que tengan un día bendecido. Gracias por la compañía. Abrazos, Horacio.
1: Muchas gracias, Horacio, por supuesto, y gracias a vos por el mensaje. Tenemos otro saludo, nos escribe Orlando, nos dice: hola, chicas, qué buena idea dar un lugar a este grande de la música. Tuve la suerte de verlo dos veces en los años 80 con su fabulosa banda, que pocos conocen, Street Band. Por favor, si pueden dar pasar el tema Dancing in the Dark, gracias. Postdata, sus shows eran 2 horas 45 de baile y energía. Desde Quebec, Canadá, las escuchamos trabajando. Allá es verano,
0: qué
1: wow.
0: Qué lindo, muchas gracias. Qué lindo que nos escuchan de Quebec. Te mandamos muchos saludos. Y sí, la E Street Band acompañó y acompaña, sigue acompañando actualmente a Bruce Springsteen. Tenemos otro mensaje de Luna. Y nos pone: niñas lindas, buen día. Me pasan Secret Garden, Beyond Disguise y Hard Hearts del jefe, porfa. La peli de su vida que pasan en Netflix está para verla. ¡Ay, qué buen dato! Así que hay una peli de él en Netflix. ¡Qué buen dato!
1: Eso no lo teníamos.
0: Sí. Lula sigue escribiendo y nos pone: acá me quedo pegada a la radio con su compañía como todas las mañanas. Muchísimas gracias, Lula, por tu mensaje.
1: Nada más lindo que acompañarlos durante toda la mañana. Leemos el último porque ya tenemos que ir a una pausa. Hola, señoritas Red, buenísimo el programa de Bruce. Recuerdo qué lindo cuando lo vimos acá en octubre de 1988 cerrando el festival Amistín. Saludos, y nos escribe Darío. Muchísimas gracias, Darío, y qué placer poder verlo en vivo a Bruce. Nada increíble, justamente como eso.
0: Así
1: wow,
0: es.
1: Qué nivel, realmente.
0: No, increíble, yo me acuerdo de ese recital. Y ahora vamos a escuchar una canción, pero antes, después de la canción, nos vamos a ir a una pequeña pausa. Ahora suena, en esta mañana de jueves, una canción que parece hecha para cantar en grupo. Subí el volumen porque llega Hungry Heart, Corazón Hambriento. Esto es Bruce Springsteen en Red 101.

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1: 10:34 minutos.
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0: Y volvimos con nuestro especial musical. Nos fuimos a una pequeña pausa, pero ya estamos de vuelta. Antes de irnos sonaba Hungry Heart, Corazón Hambriento. Y esta canción tiene una historia que muestra hasta qué punto Bruce Springsteen también podía sorprenderse con el destino de sus propias composiciones realmente.
1: Así es. Luego apareció The River, el ambicioso álbum doble de 1980. Fue el primer sencillo de Springsteen en llegar al top 10 en el Billboard Hot 100 y alcanzó el número 5. Para alguien que hasta entonces había construido buena parte de su prestigio alrededor de álbumes y conciertos, ese fue un dato realmente enorme.
0: Pero hay una curiosidad, Cari. Vos sabés que a mí los datos curiosos me encantan porque Bruce había pensado originalmente la canción para que la grabaran los Ramones. Finalmente decidió conservarla para sí mismo y terminó siendo uno de sus clásicos más populares. Y mientras Springsteen crecía, también se consolidaba una de sus características que más tarde se convertiría en su sello, que eran los conciertos largos. Ahí justamente un oyente nos decía que eran 2 horas 45
1: y más.
0: De canto, baile, energía.
1: Y más también, 3 horas, más de 3 horas incluso.
0: Claro, no era solamente una sucesión de canciones y listo, sino que Bruce también hablaba con el público, modificaba el repertorio. Invitaba a cantar, subía gente al escenario, se acercaba a las primeras filas y convertía cada show en una experiencia distinta realmente.
1: Sí, esta relación directa explica por qué durante décadas sus seguidores han hablado de él como el boss, el jefe, pero también como alguien cercano.
0: Por supuesto, y vos podés acompañarnos desde donde estés. Mandanos tu mensaje al 261-7555-101 y justamente decinos qué canción de Bruce te hace viajar automáticamente a los años 80. Tenemos mensajes, Cari. Nos escribe Horacio y nos dice justamente que USA for Africa en 1985 también lo cantó Bruce. Estaría bueno recordar esa idea de Michael Jackson, nos deja la inquietud. We are the world. Tranquilo, Horacio, lo tenemos, pero más que previsto, totalmente.
1: Sí, exactamente, vamos a hablar de eso dentro de muy poquito. Esa canción que fue histórica en el año 1985, We Are The World, que estaba Michael Jackson, Diana Ross, Stevie Wonder, Ray Charles, Bob Dylan y, por supuesto, Bruce Springsteen.
0: Lo tenemos previsto para dentro de un ratito, así que no te preocupes y muchas gracias por tu mensaje. Ahora suena una canción con una producción mínima y un clima casi hipnótico. La voz está contenida, la instrumentación deja espacio y la canción parece avanzar en puntas de pie. Suena el aire de Red 101. I'm on fire, estoy ardiendo. Bruce Springsteen.

0: Sonaba I'm on fire, estoy ardiendo, de Bruce Springsteen. Y qué distinta suena cuando la ponemos al lado de Born in the USA, ¿no? Y sin embargo, las dos pertenecen al mismo álbum. Fue otro de los 7 top 10 de Springsteen que él obtuvo en Born in the USA y llegó al número 6 del Billboard Hot 100. Pero más allá del ranking, quedó como una de las canciones más particulares de los años 80.
1: Déjame que te agregue, Cari, que este álbum que mencionamos también tenía Dancing in the Dark, Glory Days y My Hometown, tres canciones que muestran tres caras diferentes del mismo artista. Tenemos la frustración de un músico buscando una salida, la nostalgia por el paso del tiempo y el vínculo con el lugar donde uno creció. Y justamente vamos a quedarnos con Glory Days, que es una canción que habla de mirar hacia atrás, encontrarse con gente conocida y descubrir que el pasado puede crecer justamente en nuestra memoria hasta convertirse en una época dorada.
0: El videoclip también es inolvidable. Bruce aparece jugando al béisbol y compartiendo momentos cotidianos con una estética mucho más relajada que la imagen solemne de alguna de sus primeras etapas. Y hay un nombre que aparece en muchas historias de Bruce, Stevie Van Zandt. No solo fue integrante de la E Street Band, esta banda que mencionamos más temprano, sino que fue el guitarrista clave durante la etapa fundamental. También fue amigo cercano y colaborador creativo. Su vínculo con Bruce se extendió muchísimo más allá de un escenario.
1: Y déjame que te agregue, Cari, que si hablamos de músicos cercanos, la lista es enorme. Springsteen tenía justamente, construyó una relación artística de larga duración con un montón de artistas, entre ellos también Patti Scialfa, integrante de E Street Band, y con su esposa, quien justamente con quien formó una familia.
0: Así es. Y seguimos avanzando por los 80, pero antes de meternos de lleno a la nostalgia, queremos saber qué recuerdos despierta esta canción en vos. Escribinos a nuestro WhatsApp al 2617-555-101. Contanos, ¿con quién escuchabas a Bruce? ¿Dónde estabas? ¿O qué etapa de tu vida te recuerda esta música? Nos encanta leerte. Ahora nos llenamos de energía porque llega Glory Days, Días de Gloria, Bruce Springsteen.

0: Sonaba Glory Days, esa mezcla de alegría y melancolía que Bruce maneja como pocos realmente.
1: Sin duda, la canción fue otro top 10 del Born in the USA y llegó al número 5 del Billboard Hot 100. Pero lo interesante es que no necesita una historia extraordinaria. Habla de encuentros cotidianos y de esa sensación que aparece cuando uno mira atrás y piensa, ¿te acordás de cuando?
0: Y Springsteen tenía una habilidad especial para convertir cualquier situación común en algo universal. Un viejo compañero de escuela, una pareja que ya no está, un barrio que cambió incluso. Sus personajes no son superhéroes, son personas que intentan seguir adelante, y yo creo que esa es la empatía que uno logra justamente con quien escucha la música, que podría ser cualquiera de nosotros.
1: Sí. Y eso nos lleva a My Hometown, mi ciudad natal o mi pueblo natal, otra canción del mismo álbum. Pero acá el tono cambia completamente. La mirada sobre la ciudad natal es más seria y reflexiva. Bruce creció en Freehold, Nueva Jersey. Allí conoció el ambiente de una comunidad pequeña, las calles, los comercios, la iglesia, las familias trabajadoras y también las tensiones sociales que atravesaban en Estados Unidos en aquella época. Esa experiencia aparece transformada en muchas de sus canciones.
0: Específicamente, My Hometown habla de orgullo, pertenencia y cambio. La ciudad que uno conoce de chico nunca permanece exactamente igual. Eso nos pasó a todos realmente. Sí, el tiempo pasa. Sí. Y cuando Bruce canta sobre su hogar, también está hablando de algo que todos conocemos. Ese barrio al que volvemos años después y sentimos que sigue siendo nuestro, aunque ya no sea el mismo, aunque se haya modernizado. Y justamente el tema es una de esas canciones que con los años se fueron convirtiendo en parte del álbum emocional de varias generaciones.
1: Y hay una razón por la que Springsteen sigue funcionando tan bien para oyentes de distintas edades. Sus canciones no dependen solamente de una moda. Hablan de crecer, perder, trabajar, amar, recordar y volver a empezar.
0: Y ahora vamos a hacer una pausa musical muy especial, porque en el año 1985, Bruce no solo estaba viviendo el momento más grande de su carrera, sino que también se convirtió en parte de una reunión histórica de artistas que todavía hoy impresiona.
1: Ahora lo vamos a contar dentro de muy poquito, pero antes, recordá escribirnos a nuestro WhatsApp al 2617-555-101 y contanos, ¿cuál es ese lugar de tu infancia que todavía sentís como tu hometown, tu ciudad natal, tu pueblo natal?
0: Tenemos mensajes, cariños. Escribe Orlando y nos pone, wow, qué viaje temporal en esta mañana, corazón estrujado, ustedes son únicas, tengo la piel crespa.
1: Qué lindo mensaje, muchísimas gracias.
0: Ahora llega una canción para todos los que alguna vez miraron una calle conocida y sintieron que ahí estaba una parte de su historia. Suena al aire de Red 101, My Hometown, mi pueblo natal, Bruce Springsteen.

0: Sonaba My Hometown, mi pueblo natal. Y qué linda canción que nos transporta realmente a nuestro pueblo natal. Nos hace pensar en eso. ¿Cuál es nuestro lugar? Nuestra Mendoza querida.
1: Por supuesto. Cari, si tuvieses que pensar tu tema favorito de Bruce Springsteen, ¿cuál sería? No me vale, no vale que digas todos, no vale que me digas ahora uno y enseguida otro y enseguida otro y enseguida otro. Yo si tengo que pensar uno, yo creo que el que vamos a escuchar después de las noticias, este en el que participa y hay tantos artistas, que ya lo comentó un oyente, que se viene en muy, muy, muy poquito tiempo. ¿Vos?
0: Yo creo que es primero Dancing in the Dark, bailando en la oscuridad. Después, Born in the USA. Son temas como que tienen una energía para arriba que me encanta. Me hacen bailar, me hacen sonreír, me llenan de energía. Me gustan esos temas. Pero igual hay unos melódicos, el de la película Jerry Maguire, que después, bueno, que también son para reflexionar, para caminar, para pensar, que no son tan arriba, pero sin embargo son excelentes temas como Secret Garden. Creo que, bueno, el de la película Filadelfia también. Los
1: Cari,
0: vamos a escuchar
1: me has nombrado
0: a todos.
1: Como siete temas. Yo te dije uno favorito.
0: Sí, Streets of Philadelphia, Calles de Filadelfia también son canciones. Es que es tan versátil Bruce Springsteen, ¿no? Y te puede cantar una canción melódica en donde te transporta en el tiempo y te puede cantar una canción para arriba que te llena de energía. Realmente me encanta el artista de hoy.
1: Me da mucha gracia que te dije, decime un tema favorito y me nombraste 20. Pero bueno, vos que estás del otro lado también podés decirnos tu canción favorita de Bruce Springsteen. Escribinos a nuestro WhatsApp al 261-7555-101.
0: Tenemos mensajes, Cande.
1: ¿Querés leer vos?
0: Sí, nos escribe María y nos pone: hola chicas, qué hermoso viaje musical el de hoy. Quiero escuchar We Are The World, Somos El Mundo.
1: Esa es mi favorita.
0: Dentro de muy poquito. No, es que realmente esa canción
1: histórica.
0: Y
1: tenemos mucho para hablar de ese tema.
0: Así es, tenemos otro mensaje. Nos escribe Enzo y nos pone: hola Cari Cande, las escucho todos los días. Las felicito por el programa. Quiero escuchar Streets of Philadelphia, Calles de Filadelfia, justo la que nombré recién.
1: Sí, sí, sí.
0: De la película Filadelfia. Increíble esa película con Tom Hanks.
1: Sí, totalmente. Igual... te digo totalmente, pero no tuve la oportunidad de verla. Creo que vi pedacitos alguna vez, pero no la vi entera nunca.
0: Es increíble, tiene una historia muy, muy linda.
1: Y, Cari, tengo datos curiosos de Bruce Springsteen.
0: ¿Cómo te gustan a vos?
1: Porque a mí me encantan los datos curiosos. Así, curiosidades que totalmente raras.
0: Contanos, Cari.
1: Mira, primero, ¿sabías que Bruce Springsteen tiene un planeta con su nombre?
0: Ah, no.
1: El asteroide... se llama EM23990, Springsteen se llama así porque los astrónomos que lo descubrieron en 1999 estaban escuchando su música esa noche.
0: Sí, eso lo había escuchado.
1: ¡Qué locura!
0: ¿Verdad?
1: Sí, sí, sí, sí. Después tenemos otras. ¿Sabías que Bruce Springsteen casi es beisbolista?
0: Sí, eso también.
1: Era muy bueno jugando al béisbol y consideró seriamente hacer una carrera profesional. Imagínate Bruce Springsteen el beisbolista o Bruce Springsteen el cantante, cómo hubiese cambiado. También otro dato curioso es que él se salvó de ir a la guerra de Vietnam por irse de fiesta. En 1968 fue llamado por el ejército de los Estados Unidos para el examen médico de reclutamiento. Tras pasar toda la noche anterior de fiesta, llegó en un estado tan deplorable que reprobó la prueba médica y no fue enviado a la guerra, por eso.
0: Por algo pasan las cosas siempre en la vida.
1: Todo en la vida pasa por algo, qué locura.
0: Se terminó convirtiendo en uno de los cantantes, más icónicos de todos los tiempos, con 50 años de carrera, 20 Grammys, un Tony, un Oscar. La verdad, menos mal que se dedicó al canto.
1: Ahora nos tenemos que ir a una pequeñísima pausa informativa. Vamos a escuchar el boletín de noticias de Radio Francia Internacional, boletín de noticias de Red 101, pero en muy, muy poquito tiempo, en un ratito, volvemos con más Bruce Springsteen y hablar de We Are The World, este tema tan, tan, tan inolvidable realmente. Quédate escuchando, ya volvemos.

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0: jueves 13 de agosto, 4 de la tarde en París. Bienvenidos al flash informativo de Radio Francia Internacional. En los controles nos acompaña Didier Bleu y aquí les traemos un resumen de las noticias internacionales de la jornada.
1: Jessica Brumec.
2: Lamentablemente, 265 fallecidos, 3.494 heridos y el número de desaparecidos ha subido de manera alarmante a 496.
0: Es la palabra del presidente colombiano Abelardo de la Espiella, quien actualizaba las cifras que dejó el devastador terremoto que azotó el oeste del país, al tiempo que declaraba la emergencia económica. Mientras tanto, ya se cumplen las primeras y cruciales 72 horas claves que marcan la ventana de esperanza para encontrar sobrevivientes entre los escombros. Las tareas de rescate continúan a contrarreloj y se espera que sean reforzadas por equipos internacionales a los que el gobierno autorizó a ingresar. Y Colombia se une al llamado Escudo de las Américas. El secretario de Defensa estadounidense, Pete Hegseth, aseguró que el gobierno de Colombia ya dio luz verde a Washington para realizar operaciones militares conjuntas en territorio colombiano con el fin de combatir al narcoterrorismo, iniciativa que marca un giro en la postura del país y que valió duras críticas por parte de la oposición, que advierte peligros para la soberanía nacional. Llegar a la normalidad lleva tiempo, aseguró el ministro del Interior español, Fernando Grande Marlaska, durante una visita a Ceuta, cuando se cumplen 2 semanas de la entrada masiva de migrantes al enclave y mientras ante rumores de una posible nueva iniciativa de jóvenes para volver a ingresar, Marruecos asegura que tomará medidas para que esto no se repita. En Reino Unido, el líder del partido anti-inmigración Reform UK, Nigel Farage, busca la reelección este jueves como parlamentario en una elección parcial que representa una prueba a la pujante popularidad de su formación, pero esto en medio de una polémica sobre sus finanzas. Indignación en Japón tras la primera visita de Vladimir Putin a las disputadas Islas Kuriles, realizada temprano este jueves. Esto a Iturup, conocida también como Etorufu, que es una de las 4 islas del archipiélago al norte de Japón que fueron tomadas por la Unión Soviética en 1945 y sobre las que Tokio reclama soberanía. La primera ministra de Japón, Sanae Takaichi, definió la visita como absolutamente inaceptable. Y las negociaciones de paz entre Washington y Teherán continúan frenadas, pero siguen las declaraciones cruzadas. Irán desmintió este jueves que Donald Trump cuando este afirmaba que Estados Unidos mantiene el control sobre el estrecho de Hormuz. Hasta aquí la actualidad en RFI.
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4: 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Titulares de la hora 11.

0: 11:04 en la República Argentina, 7 grados la temperatura actual en la ciudad de Mendoza. Recordamos que la máxima esperada para el día de hoy es de 12 grados, la humedad es del 59%. En los micrófonos, Candela Carretero, quien les habla, Karina Martín, en los controles, Emilio Colombi. Ya escuchamos el panorama internacional con Radio Francia Internacional, ahora vamos a títulos locales y nacionales. Comenzamos informando que hoy se cumple un mes del cierre del Paso Cristo Redentor. Hablamos de que este jueves se cumple un mes del cierre del Paso Internacional Cristo Redentor, principal corredor terrestre entre Argentina y Chile, y también la ruta bioceánica más importante de Sudamérica. Esta situación, lejos de encontrar una solución, justamente, continuará condicionada por el clima, ya que desde las 15 horas de hoy se esperan nuevas nevadas en alta montaña que podrían extenderse incluso hasta el lunes 17 de agosto. Hablamos de que Tadeo García Salazar se lanzó para el año 2027, quiero ser el próximo gobernador de Mendoza. Informamos que Tadeo García Salazar se presentó oficialmente para el 2027, afirmó que quiere ser el próximo gobernador de Mendoza para representar y defender a quienes hacen las cosas bien y justamente quieren salir adelante, posteó en sus redes sociales este jueves. El ministro de Educación y director de la DGE habló sobre su experiencia de gestión como intendente de Godoy Cruz y su servicio como funcionario provincial en un área sensible como lo es la educativa. Informamos sobre los celulares en las cárceles, ya que Nación autorizó los bloqueos tras un pedido de Mendoza. Informamos que el Gobierno Nacional amplió este jueves a las provincias la facultad de aplicar el bloqueo de celulares en las cárceles. Esta resolución responde a un planteo técnico formalizado por el Ministerio de Seguridad y Justicia de Mendoza ante el Ente Nacional de Comunicaciones con el fin de impedir el delito cometido desde los penales. Agregamos que a través de una disposición publicada en el Boletín Oficial, las autoridades extendieron el alcance de los procedimientos a todas las jurisdicciones subnacionales y esta normativa básicamente autoriza a los distritos a que decidan adherir a requerir la inhabilitación de los equipos que funcionen dentro de las instalaciones carcelarias. El gobierno prevé sumar 10.000 millones de dólares más al Banco Central antes de las elecciones del año 2027. Compartimos que el secretario de Política Económica, José Luis Daza, número 2 de Luis Caputo, anticipó que el Banco Central sumará otros 10.000 millones de dólares a sus reservas antes de las elecciones presidenciales del año 2027 y a su vez afirmó que el gobierno llegará a esa instancia con un cuadro financiero y económico más sólido que el actual. Decimos que el funcionario hizo estas declaraciones durante la experiencia Idea Rosario, el encuentro que convocó a referentes recordados del sector público y privado para poder debatir el escenario económico y político del país. Pedro Bieger va por más, ahora le reclama 400 millones a TV Pública. Informamos que el periodista Pedro Bieger volvió a reclamarle dinero a Radio y Televisión Argentina en el juicio laboral que inició por su salida de los medios públicos, donde llegó a trabajar en el programa kirchnerista 678. El planteo se suma al acuerdo por 78 millones que la empresa estatal ya le pagó para cerrar el conflicto, pero ahora el conductor presentó una nueva liquidación en la que sostiene que todavía existen conceptos pendientes. Imputaron a directivos de la bodega Norton por estafa con cheques, pero desde la firma la negaron. Hablamos de que mientras el concurso de acreedores avanza, otro frente judicial se abre para Bodega Norton. Ni más ni menos que la imputación por estafa contra varios de sus directivos por la compra de más de 420 mil litros de vino a una cooperativa vitivinícola de Valle de Uco. Pero desde Norton negaron la defraudación al asegurar que no hubo mala fe en el pago. Agregamos que todo remite a una operación de 503 millones de pesos que la bodega de Luján había concluido concretado en el año 2024 con la cooperativa San Carlos Sud a justamente pagar con cheques que un año después no había cancelado. Por este motivo, el fiscal de delitos económicos de Mendoza, Alejandro Iturbide, imputó a tres de sus directivos por suscripción engañosa de documento. El psicólogo argentino que había sido deportado como desaparecido en Colombia está sano y salvo. Compartimos que el psicólogo argentino Gonzalo Galván, residente en Colombia, confirmó que se encuentra sano y salvo luego que justamente durante varias horas se difundiera información sobre su presunta desaparición tras el terremoto de magnitud 7.4 registrado el lunes en el país. Decimos que la búsqueda había comenzado después de que familiares y allegados no lograran comunicarse con él. Esta situación tomó alcance nacional e internacional cuando la emisora FM Las Heras 92.1 solicitó información para conocer el estado del profesional oriundo de Las Heras, Santa Cruz. Hablamos justamente sobre el ámbito del deporte e informa Karina Martín.
1: Pace Sport nos comparte sobre las horas claves en Independiente. Los dirigentes se reunirán para definir si sigue Quinteros. Te compartimos que Independiente perdió 4-0 con Atlético Tucumán y quedó eliminado de la Copa Argentina en octavos de final. Una caída en el coloso Marcelo Bielsa que sembró dudas sobre la continuidad de Gustavo Quinteros. Si bien el entrenador afirmó que no piensa renunciar al cargo, en el rojo se viven horas claves al confirmarse una reunión de dirigentes donde se analizará la continuidad del mandamás. En la previa del entrenamiento de esta tarde en el predio de Villa Dominico se llevará adelante un cónclave encabezado por el presidente Néstor Grindetti entre las principales figuras de la comisión directiva para definir si Quinteros seguirá al frente del primer equipo. Dentro de la dirigencia no gustaron las declaraciones del ex Vélez, que nuevamente apuntó a la falta de refuerzos como en varias de sus últimas conferencias de prensa. Producto de la durísima caída por goleada, en las próximas horas se llevará adelante la reunión para determinar los pasos a seguir de cara a las elecciones en el club, previstas para el mes de diciembre.
0: 11 horas 11 minutos en la República Argentina, 7 grados la temperatura actual en la ciudad de Mendoza. La máxima pronosticada para el día de hoy es de 12 grados, la humedad del 59%. En los micrófonos, Candela Carretero, quien les habla, y Karina Martín. En los controles, Emilio Colombi. Quédate escuchando Red 101, que seguimos con más música y otro boletín de noticias al mediodía.
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1: Once horas 15 minutos en la República Argentina y después del ámbito informativo volvimos con nuestro especial de Bruce Springsteen. Y ahora sí, hacemos una pequeña curva en la historia porque estamos en enero de 1985. Una noche que reunió algunas de las voces más famosas del planeta. Después del éxito Do They Know It's Christmas, en Reino Unido nació, en Estados Unidos, el proyecto USA for Africa, Estados Unidos por África, donde Lionel Richie y Michael Jackson escribieron We Are the World, Nosotros Somos el Mundo, y Quincy Jones quedó a cargo de producir aquella grabación extraordinaria. Bruce Springsteen fue uno de los artistas convocados. En el estudio estaban también Michael Jackson, Lionel Richie, Stevie Wonder, Diana Ross, Tina Turner, Bob Dylan, Ray Charles, Cyndi Lauper y muchísimas figuras más. Eran 45 en total.
7: Hablamos de los artistas más grandes de la música en ese momento y te digo que hasta hoy.
1: Hasta hoy, exactamente.
7: Totalmente, qué locura. Y te agrego que esta canción tenía un objetivo humanitario porque básicamente buscaba recaudar fondos para combatir la hambruna en África. Y la grabación quedó como una de las grandes reuniones de estrellas de la música popular, justamente de estrellas de la música popular. Y Bruce no era un cantante pop convencional dentro de esa constelación. Él venía de una etapa de rock de estadios con una imagen muy ligada a la E Street Band y su participación mostraba hasta qué punto su figura ya había trascendido el género. Además, hay una escena muy recordada de aquella noche que era reunir a tantos egos y personalidades enormes en un mismo estudio, que eso perfectamente podría haber sido un caos. Sin embargo, el proyecto consiguió que todos pusieran justamente el foco en la causa. Me da mucha gracia, vos me habías comentado fuera del aire sobre un cartel, ¿no?
1: Sí, así es. Esto pasó en 1985, a las 10 de la noche. Se reunieron en el estudio IM Records. En la puerta había un cartel que decía, deja tu ego afuera.
7: Claro, es que eran tantos grandes de la música que era imposible realmente, era un ego más grande que el otro, uno más famoso que otro.
1: Así es. Esta canción, We Are The World, fue un fenómeno comercial y humanitario. Llegó al número uno de los Estados Unidos y se convirtió en uno de los sencillos benéficos más importantes de la década. Yo creo, y de todas.
7: De la historia.
1: Exactamente. Y para Bruce, en 1985, también fue un año de una primera victoria importante en los Grammys, ya que ganó el Grammy a Mejor Actuación de Voz Masculina de Rock por Dancing in the Dark, Bailando en la Oscuridad, pero curiosamente no estuvo presente en la ceremonia para recibirlo en esa oportunidad. Te cuento que esta canción, que la vamos a poner ahora dentro de muy poquito, We Are the World, ganó 4 premios Grammy. Recaudó 80 millones de dólares para los niños de África y vendió 20 millones de copias. Increíble.
7: Qué locura, realmente, es un montón. Y vos, que estás del otro lado, ¿qué opinás de We Are The World y de todas estas canciones de Bruce Springsteen? Decinos cuál es tu favorita, escribinos a nuestro WhatsApp al 261-7555-101. Tenemos mensajes, Cari. Acá nos afirman justamente de la película de Springsteen, Deliver Me From No Here, que esa es su película biográfica, que es excelente, nos dicen. Así que habrá que verla, por supuesto. Es la que está en Netflix, si no me equivoco.
1: Sí, hay que verla. Recién otra oyente, Lula, nos comentaba de su película y la verdad que vale la pena verla porque es increíble. Y ahora continuamos deleitándonos con esta canción que reunió a los mejores, a los número uno de la historia de la música. Una canción que muestra al Bruce más íntimo. Esto es We Are the World. Nosotros somos el mundo. USA for Africa, Estados Unidos por África, en Red 101.

0: Realmente, qué canción que sonaba We Are The World, una postal musical del año 1985 que, aunque es larga, no podíamos dejar de ponerla entera porque es una obra maestra musical.
1: Sin duda, con Cande la cantamos entera y mientras iban cantando los distintos artistas decíamos: acá está Stevie Wonder, acá está Bob Dylan, acá suena Cyndi Lauper, acá Bruce Springsteen.
0: Cari, me pone la piel de gallina, sinceramente.
1: Sí, increíble esta canción. Y ahora volvemos a Bruce, porque después de la enorme exposición de Born in the USA, llegó otra etapa de su vida en la que empezó a mirar hacia las relaciones, la intimidad y las contradicciones de la vida adulta.
0: Decimos que en el año 1987 apareció Tunnel of Love. No era un disco pensado para repetir la fórmula del álbum anterior, sino que tenía una atmósfera más introspectiva y muchas canciones que hablaban de parejas, compromiso, miedo y distancia emocional. Claro, él iba creciendo y su música iba madurando con él.
1: Exactamente, y me encantan las letras. Las letras, a ver si tienen la oportunidad, si no, se las podemos traducir también. De escuchar las letras de las canciones de Bruce, dejan todas un mensaje muy profundo. Le hablan al amor, le hablan a los soldados de guerra, le hablan a la amistad. Realmente son muy lindas. Y te cuento que el primer sencillo fue Brilliant Disguise, el disfraz perfecto, una canción que llegó al número 5 del Billboard Hot 100. La letra juega con la idea de cuánto conocemos realmente a las personas que tenemos al lado y cuánto de nosotros mismos ocultamos, ¿no?
0: Totalmente, totalmente. Te agrego, Cari, que en esa etapa Patti Chiaufa ya formaba parte de la E Street Band y su presencia musical y personal se convirtió en una constante justamente en la vida de Bruce. Y allí ellos consolidaron su relación. Y hay una característica muy interesante de Springsteen, que es que mientras su fama crecía, él buscaba cada vez más espacios de privacidad. No siempre fue este personaje expansivo justamente que vemos sobre el escenario, sino que fuera de él muchas veces eligió una vida familiar bastante reservada. Y esa tensión entre la persona pública y la persona privada aparece representada en muchas de sus canciones. El rockero de estadio puede cantar frente a decenas de miles de personas y al mismo tiempo escribir una canción sobre una conversación incómoda entre dos personas.
1: Sí, eso hace

0: Brilliant Disguise, el disfraz perfecto, siga sonando tan actual. Porque la pregunta que plantea no tiene edad. ¿Cuánto conocemos realmente a alguien?
1: Totalmente, y vamos a escucharla. Y mientras tanto, queremos conocer tus historias, tu historia tuya que estás del otro lado. ¿Alguna canción de Bruce alguna vez te ayudó a ponerle palabras a una relación? ¿O empatizaste con sus letras? ¿Te sentiste justamente comprendido? Mandanos tu mensaje al 261-7555-101, nuestro WhatsApp de Red 101. Ahora sí, nos preparamos para subir el volumen, porque llega Red 101, Brilliant Disguise, el disfraz perfecto, Bruce Springsteen.

0: Sonaba Beyond Disguise, el disfraz perfecto. Y llegamos ahora a una etapa de transformación.
1: Claro, porque a comienzos de los 90, Bruce Springsteen tomó una decisión poco habitual para una figura tan identificada con una banda. Publicó dos álbumes en el año 1992, Human Touch y Lucky Town, que eran discos que mostraban esta nueva etapa creativa y personal.
0: La E Street Band, de la que hablábamos anteriormente, te cuento, E Street se llama banda, la E es de la calle E, en donde esta banda siempre acompañó a Bruce Springsteen, porque él canta por un lado como solista y después con esta banda que siempre lo acompaña. Es el nombre de la calle del tecladista de la banda, de donde vivía la mamá del tecladista de la banda.
1: ¡Qué rebuscado!
0: Sí,
1: wow.
0: Así es, por eso se llama la calle E, la banda de la calle E. Esta banda no participó de la misma manera en sus grandes discos anteriores. Springsteen estaba buscando otra forma de trabajar y otro sonido incluso.
1: Claro, y con Human Touch, la canción fue uno de los sencillos principales, logró llegar al 16 del Billboard Hot 100 en Estados Unidos y tenía un mensaje bastante directo. Él decía que en un mundo lleno de incertidumbres, seguíamos necesitando conexión humana.
0: Es una idea que atraviesa buena parte de la carrera de Bruce, porque no importa si está hablando de un trabajador, una pareja, un veterano, un joven que quiere escapar o alguien que mira a su ciudad para cambiar, ¿no? Casi siempre hay una búsqueda de conexión.
1: Totalmente, y el videoclip de Human Touch también tiene ese detalle curioso, porque se utilizan imágenes de distintas personas y distintas situaciones para poder reforzar esa idea de que todos necesitamos afecto, contacto y compañía, por supuesto.
0: Y los años 90 fueron además una época de cambios personales para Bruce. Bruce y Patty ya estaban construyendo una familia y la vida del artista empezó a equilibrarse de otra manera entre los escenarios y la intimidad. Y ahora vamos a escuchar una canción, pero y después nos vamos a una pequeña pausa y volvemos otra vez con este especial de Bruce. Ahora es momento de escucharlo otra vez. Suena Human Touch, contacto humano. Esto es Bruce Springsteen en Red 101.

0: 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Esta es la hora Red. 11:40 minutos. 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

0: Y volvimos con nuestro especial musical de hoy jueves que tocó Bruce Springsteen. Antes de irnos sonaba Human Touch, contacto humano. Y ahora llegamos a una de esas canciones de las más premiadas de toda la carrera de Bruce Springsteen.
1: Estamos hablando de Streets of Philadelphia, escrita para la película Philadelphia, precisamente estrenada en el año 1993 y protagonizada por Tom Hanks. ¡Qué película! Increíble, tiene una historia, una actuación. A mí me encantó. La canción aborda el aislamiento y el dolor asociado a la epidemia de SIDA y al personaje de Tom Hanks, precisamente.
0: Y la historia de la película sigue a Andrew Beckett, un abogado interpretado por Tom Hanks, que es básicamente despedido después de que sus empleados justamente conocen que tiene SIDA. Y lo que pasó es que Bruce creó una canción deliberadamente diferente a su rock de estadios, una producción contenida y la voz tiene un tratamiento íntimo, una instrumentación electrónica que genera esa sensación casi fantasmal realmente.
1: Y el resultado fue enorme. Streets of Philadelphia, las calles de Filadelfia, llegó al número 9 del Billboard Hot 100 en 1995 y ganó 4 premios Grammy, entre ellos Canción del Año, Mejor Canción de Rock, Mejor Interpretación Vocal Masculina de Rock y Mejor Canción Escrita para una Película.
0: Te agrego que también ganó el Oscar a Mejor Canción Original y 2 Globos de Oro. Es decir, que una composición nacida para acompañar una película terminó convirtiéndose en una de las piezas más reconocidas de toda su carrera. Esto lo hablamos en el especial de películas o se puede venir para el próximo.
1: Se puede venir para el próximo,
0: sí. Me gusta, sí. Porque realmente es muy premiada.
1: Sí, increíble. Y hay un dato precioso sobre el Grammy. Bruce ya había ganado en 1985 el Grammy por Dancing in the Dark, pero en aquella oportunidad no estuvo en la ceremonia. Y en 1995 sí pudo subir al escenario y recibir los premios personalmente.
0: Aparte no fue uno, fueron 1500 premios. La canción, te agrego que además ayudó a llevar a un público nuevo justamente hacia un tema que en aquel momento todavía no estaba tan tocado, estaba rodeado de prejuicios. La música de Bruce no intentaba dar una clase, sino que intentaba humanizar una historia.
1: Y eso es parte de su enorme capacidad como compositor, que lo hablábamos recién. Puede escribir sobre política y trabajo, pero también sobre personas que están atravesando situaciones íntimas y difíciles.
0: Después de Streets of Philadelphia, su relación con el cine siguió dando canciones memorables. Y una de ellas apareció poco después en una película que se convirtió en un clásico romántico de los años 90.
1: Otra película que también fue el éxito, pero eso se lo vamos a contar en un ratito. Pero antes, queremos leerte. Mándanos tu mensaje a nuestro WhatsApp al 2617-555-101. ¿Recordás la primera vez que escuchaste Streets of Philadelphia?
0: Tenemos mensajitos, Cari. Empezá leyendo vos si querés.
1: Bien, buenos días. Escuchándolas, como siempre, temazo memorable este de Ayuda a África. Saludos para ustedes. Muchísimas gracias. We Are The World, que la escuchamos recién. La escuchamos entera porque es una canción increíble.
0: Que valía la pena escuchar los 7 minutos, absolutamente.
1: Totalmente.
0: Eliana había escrito el mensaje. Muchísimas gracias, Eliana. Y tenemos más mensajes. Nos escribe Orlando y nos dice, por Dios, cómo hacer para volver 40 años atrás. Gracias por este maravilloso viaje musical. Ese es nuestro objetivo, precisamente, que puedas volver en tu memoria a esas épocas. Así que muchísimas gracias por tu mensaje.
1: Así es, nosotras veníamos anticipando este especial hace 2-3 días y yo se le decía a Cande, el especial del jueves, el especial del jueves va a estar increíble. Y así ha sido, realmente hemos recibido muchísimos mensajes hoy, han gustado todas las canciones y todavía no termina, queda mucho más.
0: Queda. Ahora bajamos un poquito las revoluciones porque esta canción lo pide. Llega un tema que dejó demostrado que Bruce Springsteen podía ganar los premios más importantes de la industria, como ya dijimos, sin abandonar su identidad. Disfrutamos de la voz, la melodía, la música que inmediatamente nos transporta. Esta canción es para ustedes y es de la película Philadelphia. Habló sobre el SIDA, ya lo mencionamos, y suena en Red 101 este temazo. Escuchamos Streets of Philadelphia, calles de Filadelfia, Bruce Springsteen.

0: Y así sonaba Streets of Philadelphia, las calles de Filadelfia, de la película Filadelfia, precisamente.
1: Y si seguimos con esta línea temporal, nos toca trasladarnos al año 1995, cuando Bruce Springsteen publicó Secret Garden, Jardín Secreto. Esto dentro de su álbum de grandes éxitos, y la canción tuvo una primera aparición en el Billboard Hot 100 en el puesto 63.
0: Pero dos años después ocurrió algo inesperado. Secret Garden, Jardín Secreto, apareció en la película Jerry Maguire, protagonizada por Tom Cruise y Renée Zellweger. La exposición de la película hizo que la canción volviera a las listas y alcanzara el puesto número 19.
1: Cari, este es un gran ejemplo de cómo una canción puede tener una segunda vida, que es algo que hemos hablado muchas veces, muchas veces que ha sucedido en nuestros especiales, totalmente.
0: Sí.
1: Aparte, el público, que quizás no estaba siguiendo la carrera de Bruce en ese momento, descubrió esta canción íntima, elegante y diferente a los himnos de estadio que ya tenía.
0: Sí, y otra particularidad de Secret Garden, porque quedó asociada para mucha gente a una escena de amor del cine de los 90. La canción ganó un lugar propio en la memoria de quienes crecieron con esas películas.
1: Y en la década, justamente en esa década, Bruce también publicó The Ghost of Tom Joad, El Fantasma de Tom Joad, un disco mucho más austero, inspirado en la tradición folk y en historias de personas que viven al margen del sueño americano.
0: Y eso nos muestra que Springsteen nunca se quedó quieto. Podía pasar de una producción gigantesca a una guitarra acústica y a una voz casi desnuda.
1: Y hablando de cambios, precisamente, mencionamos el año 1999, cuando llegó un momento histórico, porque Bruce reunió nuevamente a la E Street Band después de una separación de varios años. Esta reunión dio un paso justamente a una serie de conciertos memorables y una nueva etapa de giras.
0: Y si hablamos de conciertos, hay que mencionar el regreso de Nueva Jersey, la noche de Giant Stadium, y más adelante la gira de Rising, que convirtió 10 presentaciones consecutivas en un acontecimiento recordado.
1: Bruce tiene una relación muy particular con los escenarios, agregamos, porque para él tocar en vivo nunca fue solamente promocionar un disco, sino que es el lugar en donde las canciones vuelven a ser de la gente. Ya mencionamos sus conciertos, que eran larguísimos, interactuaba, iba, venía, todo.
0: Así es, vos ibas a un concierto de Bruce Springsteen y no sabías si iba a durar 2 horas, 3 horas, 4 horas, realmente increíble. Y mientras seguimos con este viaje, contanos, ¿alguna vez viste a Bruce Springsteen en vivo? Escribinos a nuestro WhatsApp al 2617-555-101. Queremos compartir este especial con vos.
1: Vamos a escuchar la canción que viene y después vamos a una pequeñísima pausa, pero antes, este temazo.
0: Ahora vamos a dejar que esta melodía nos lleve directamente a los 90. Llega una canción de la película Jerry Maguire. Subí el volumen para disfrutar esta interpretación. Suena Secret Garden, Jardín Secreto. Esto es Bruce Springsteen en Red 101.

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1: 11:58 minutos.
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1: 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Titulares de la hora 12.
4: ...12 horas en punto en la República Argentina... ...9 grados la temperatura actual en la ciudad de Mendoza... ...la máxima pronosticada para el día de hoy es de 12 grados... ...la humedad del 57%... ...en los micrófonos Candela Carretero... ...quien les hable Karina Martín... ...en los controles Emilio Colombi... ...vamos con los titulares más importantes del mediodía... ...se cumple un mes del cierre del Paso Cristo Redentor... Mencionamos que este jueves se cumple un mes del cierre del Paso Internacional Cristo Redentor, primer principal corredor terrestre entre Argentina y Chile, y también la ruta bioceánica más importante de Sudamérica. Esta situación, lejos de encontrar una solución, continuará condicionada por el clima, ya que desde las 15 horas de hoy se esperan nuevas nevadas en alta montaña que podrían extenderse hasta el lunes 17 de agosto. El cierre prolongado volvió a poner sobre la mesa una discusión que excede al temporal y que lleva muchos años pendiente, básicamente la necesidad de modernizar la infraestructura, incorporar tecnología y mejorar la coordinación entre Argentina y Chile para poder así reducir el impacto de los fenómenos meteorológicos sobre el corredor internacional. Por las obras en la pasarela del acceso este habrá un nuevo corte de media calzada. Hablamos de que el plan de reparación integral de la pasarela peatonal sobre Ruta Provincial 22 en el acceso este suma este jueves una nueva etapa con la implementación de un corte de media calzada a la altura del mercado cooperativo de frutas y verduras en Guaymallén, medida que comenzó a regir desde las 9:30 de la mañana. Agregamos que la restricción vehicular se aplicó sobre el costado norte del acceso este, precisamente en el sector donde el sábado pasado concluyó el desmonte técnico de la viga principal, el descanso y la columna de sostén afectada por el choque previo. Se lanzó García Salazar, afirmó que quiere ser gobernador de Mendoza para defender a quienes quieren salir adelante. Informamos que el ministro de Educación, Cultura e Infancia, Tadeo García Salazar, se lanzó este jueves oficialmente como precandidato a gobernador de Cambia Mendoza con un mensaje en sus redes sociales. Quiero ser gobernador de Mendoza para representar y defender a quienes hacen las cosas bien y quieren salir adelante, anunció el funcionario de Alfredo Cornejo. Además, agregamos que el ex intendente de Godoy Cruz dio un paso adelante 10 días antes de haberse desmarcado del resto justamente de los interesados, al señalar que la campaña está instalada en los medios, en los partidos políticos y en la dirigencia política, pero en la agenda de la gente no se ve un ánimo preelectoral ni cerca. Informamos con respecto a los celulares en las cárceles, ya que Nación autorizó los bloqueos tras un pedido de Mendoza. Compartimos que el Gobierno Nacional amplió este jueves en las provincias la facultad de aplicar el bloqueo de celulares en las cárceles. La resolución responde prácticamente a un planteo técnico formalizado por el Ministerio de Seguridad y Justicia de Mendoza ante el Ente Nacional de Comunicaciones con el fin de impedir los delitos cometidos desde los penales. Agregamos que a través de una disposición publicada en el boletín oficial, las autoridades extendieron el alcance del procedimiento a todas las jurisdicciones subnacionales y con esta normativa se autoriza entonces a los distritos a que decidan adherir a requerir la inhabilitación de los equipos que funcionen dentro de las instalaciones carcelarias. Informamos con respecto al PASIP porque se expropiaron 90 hectáreas para el polo logístico del Este. Hablamos de que el gobierno de Alfredo Cornejo oficializó la expropiación de 90 hectáreas en San Martín con el fin de desarrollar el nuevo polo logístico del Este, un proyecto que básicamente buscará concretar actividades de transporte, almacenamiento, distribución y servicios vinculados al comercio exterior en un punto estratégico de Mendoza. Agregamos que la medida quedó formalizada este jueves con la publicación en el boletín oficial de la Ley 9714, que declara de interés público el proyecto y de utilidad pública y sujetos a expropiación de urgencia los terrenos ubicados al norte de la Ruta Nacional 7, junto al Parque de Servicios e Industrias Palmira. Alfredo Cornejo celebró el nuevo acuerdo con la empresa en Venezuela. Mencionamos que el gobernador Alfredo Cornejo reivindicó la decisión de Mendoza de haber participado del salvataje de IMSA durante la crisis financiera de la compañía. Esto luego de que la empresa cerrara un acuerdo para volver a trabajar en dos centrales hidroeléctricas de Venezuela y recuperar así en una primera etapa 672 megavatios de generación eléctrica. Valió la pena sostener a IMSA cuando muchos la daban por perdida, expresó el mandatario este jueves a través de sus redes sociales, después de conocerse el acuerdo finalmente alcanzado por la compañía con la estatal venezolana Corpoelect. Contextualizando, la reacción del gobernador se produjo después de que IMSA formalizara el acuerdo para la rehabilitación y modernización de las centrales hidroeléctricas Tocoma y Macagua ubicadas en Venezuela. Imputaron a los directivos de Bodega Norton por estafa con cheques, pero desde la firma la negaron. Mencionamos que mientras el concurso de acreedores avanza, otro frente judicial se abre para Bodega Norton, ni más ni menos que la imputación por estafa contra varios de sus directivos por la compra de más de 420 mil litros de vino a una cooperativa vitivinícola del Valle de Uco. Pero desde Norton negaron la defraudación al asegurar que no hubo mala fe en el pago. Todo remite, recordemos, a una operación de 503 millones de pesos que la bodega de Luján había concretado en el año 2024 con la cooperativa San Carlos Sud a pagar con cheques, pero un año después no los había cancelado. Por eso el fiscal de Delitos Económicos de Mendoza, Alejandro Iturbide, imputó a sus tres justamente directivos por suscripción engañosa de documento. Nos trasladamos al ámbito del entretenimiento, informa Karina Martín.
5: Te compartimos sobre Hernán Cattaneo en Mendoza. Ya están a la venta las entradas para su set en Potrerillos. Sunset Strip cerrará su temporada 2026 en Mendoza con dos jornadas en el Gran Hotel Potrerillos, los próximos 5 y 6 de diciembre. La propuesta, encabezada por Hernán Cattaneo, combinará música electrónica, artistas internacionales y nacionales y el paisaje de la cordillera mendocina como parte central de la experiencia. Después de una temporada que incluyó presentaciones en Buenos Aires y la primera edición de Sunset Strip en Madrid, la plataforma volverá a la provincia para desplegar dos jornadas pensadas alrededor del atardecer y la música en vivo. La venta general ya se habilitó, con diferentes fases de precios que se actualizarán a medida que se agoten. Los tickets del 5 de diciembre están disponibles a través de entrada web. Los del 6 de diciembre ya están agotados.
4: 12 horas 8 minutos en la República Argentina. La temperatura actual en la ciudad de Mendoza es de 9 grados. Recordemos que la máxima esperada para el día de hoy es de 12 grados, la humedad del 57%. En los micrófonos, Candela Carretero, quien les hable, Karina Martín. En los controles, Emilio Colombi. Quédate escuchando Red 101, que seguimos con más música. Y a las 13 horas, después de Radio Francia Internacional, más noticias.
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0: Y volvimos con este viaje musical, hoy un especial de Bruce Springsteen. Antes de irnos sonaba Secret Garden, Jardín Secreto, y ahora queremos detenernos un momento en algo que define a Bruce Springsteen tanto como sus canciones, lo que son sus conciertos.
1: Así es, porque Springsteen, como mencionábamos hace unos minutos, es famoso por shows que pueden superar ampliamente las 3 horas. Pero más que la duración, lo impresionante es la sensación de comunidad. Porque hay noches en las que cambia el repertorio, acepta pedidos del público, invita a subir a alguien al escenario y transforma una canción conocida en algo completamente distinto.
0: Entre sus conciertos históricos aparece el Hammersmith Odeon de Londres en el 1975, la primera presentación de Bruce justamente y la E Street Band fuera de los Estados Unidos, y décadas después ese show fue editado oficialmente y quedó como una fotografía extraordinaria de la banda en sus comienzos.
1: También está la noche de Winterland en San Francisco en 1978, durante la etapa de Darkness on the Edge of Town, y el histórico Madison Square Garden en 1988, donde Bruce y la banda llegaron a tocar 33 canciones en una sola noche.
0: 33, Cari, sí. Es un montón.
1: Es un montón.
0: Y ya en el siglo XXI, un concierto muy recordado es el de Barcelona del año 2002, que fue tan celebrado que se convirtió en el primer show completo de Springsteen publicado oficialmente en audio y en video. La grabación captura a la E Street Band en plena gira de The Rising, justamente.
1: Y hubo encuentros inolvidables con otros músicos. Bruce compartió escenario con artistas como Bono de U2, Paul McCartney, Sting, David Bowie, Elvis Costello y muchos otros. En algunos casos fueron colaboraciones musicales, en otros apariciones especiales que quedaron como momentos únicos.
0: Bruce también mantuvo durante años una amistad y respeto artístico con Bon Jovi, justamente con John Bon Jovi. Los dos nacieron y crecieron en el mismo universo musical de Nueva Jersey y Bruce llegó a acompañarlo en momentos especiales de su carrera.
1: Pero volvamos a la música grabada. En 2022, Bruce hizo algo que sorprendió a algunos seguidores. Publicó Only the Strong Survive, solamente los fuertes sobreviven. Un álbum dedicado por completo a clásicos del soul que habían sido importantes para él.
0: Cari, te digo que ahí aparece Night Shift, ¿se pronuncia?
1: Night Shift,
0: una canción originalmente grabada por The Commodores en el año 1985 como homenaje a Marvin Gaye y J.K. Wilson, y Bruce la llevó a su propio terreno con una interpretación que pone el acento en la emoción y en la tradición soul.
1: Y antes de escucharla, mándanos tu mensaje a nuestro WhatsApp al 2617-555-101 y contanos, ¿qué otro artista te gustaría que Bruce invitara a cantar en el escenario?
0: Ahora nos encontramos con la versión de Bruce de un clásico del soul. Esta melodía tiene un clima hermoso, es una elección perfecta para alguien que desde joven estuvo influenciado por el rhythm and blues, el soul y la música de las grandes voces estadounidenses. Suena en este especial de jueves, Night Shift, turno noche, Bruce Springsteen.

0: Y así sonaba Night Shift, turno noche. Y llegamos a la parte final de este especial, pero todavía nos falta una etapa fundamental, el Bruce Springsteen de hoy.
1: Claro, Cari, porque actualmente Bruce Springsteen tiene 76 años y continúa activo. Su sitio oficial informa que ha vendido más de 140 millones de discos en todo el mundo, una barbaridad, y acumula 20 premios Grammy, un Oscar, justamente por la película Filadelfia, dos Globos de Oro y un Tony especial, o sea, de todo.
0: Exactamente. El Oscar, un Globo de Oro que lo ganó por la mejor canción de Street of Philadelphia para la película Filadelfia en 1994. El otro Globo de Oro lo ganó por mejor canción con Westworld, el luchador, para la película El Luchador. El premio Tony lo ganó por su espectáculo Springsteen en Broadway. Y como si esto fuera poco, además de sus 20 premios Grammy, se le otorgó la Medalla Presidencial de la Libertad en el año 2016 y, por supuesto, entró al Salón de la Fama del Rock and Roll en el año 1999. Ahora lo vamos a desmenuzar bien esto.
1: ¿Qué haces con tantos premios? ¿Tendrá una repisa, un cuarto enorme? Porque 20 Grammys.
0: O varios cuartos con
1: claro,
0: premios.
1: ¿Dónde dejas tantos premios? Es una locura.
0: Y además estos son los premios más importantes porque hay otros premios que no mencionamos que también ha ganado.
1: Totalmente, y es que, o sea, es un montón. Yo siempre digo, los que ganan Grammys, que al final ya ganas el Grammy número 20 y capaz ni te emocionás. Es lo normal. Y realmente yo creo, me atrevo a decirte, Cari, que es el artista que hemos hecho que más Grammys ha ganado.
0: Sin duda, creo que sí.
1: Porque yo por así siempre destaco, ganó 4 Grammys, ganó 5 Grammys, ganó 20.
0: Es uno de los que más ha ganado, sí.
1: Y viniendo al año 2026, Bruce Springsteen volvió a salir de gira con la E Street Band con el Land of Hope and Dreams American Tour. Fueron 20 shows en 18 ciudades, un montón. Y la actividad no quedó solamente en los conciertos, ya que en mayo de este año apareció Streets of Minneapolis, calles de Minneapolis, una nueva canción presentada en vivo y vinculada a la preocupación de Bruce por la realidad política y social de los Estados Unidos.
0: También en junio de 2026 participó en la inauguración de Obama Presidential Center en Chicago y su sitio oficial continuó publicando material en vivo, noticias y registros de sus presentaciones.
1: Cari, y hay algo que impresiona cuando uno mira toda esta trayectoria, que es que Bruce Springsteen nunca dejó de actualizar su mirada. El músico que en los 70 hablaba de jóvenes buscando escapar de Nueva Jersey, siguió escribiendo décadas después sobre memoria, democracia, familia, pérdida y este país justamente que lo rodea.
0: Sí, hay una frase que resume bastante bien lo que Bruce representa, porque no es solamente una estrella de rock, es un narrador de Estados Unidos, un músico que encontró poesía en las estaciones de servicio, en los barrios, en las rutas, en las fábricas, en las parejas y en las personas que intentan seguir adelante.
1: Es muy cotidiano, eso es lo que yo hace tan solo unos momentos destacaba de él, que sus letras eran justamente empatizaban tanto con las personas porque hablan de situaciones que puede vivir cualquiera de nosotros día a día. Y después de todo lo que recorrimos hoy, queda realmente claro por qué sigue llenando estadios y por qué una canción de hace 40 años puede sonar en una radio esta mañana y seguir teniendo algo para decir y el éxito que tuvo.
0: Sí, y ahora sí, vamos a cerrar, pero como prometimos, la última canción va a sonar después del cierre, así que todavía no te vayas.
1: Antes, mandanos ese último mensaje, puede no ser el último, igual al 261-7555-101, nuestro WhatsApp de Red 101. Contanos cuál fue la historia que más te sorprendió de este especial y cuál canción de Bruce te llevas realmente puesta en el alma, en el corazón hoy. Y así llegamos al final de este especial de Bruce Springsteen. ¿Qué viaje, no, Cari?
0: Sí, porque Bruce Springsteen construyó una carrera alrededor de algo muy sencillo y muy poderoso. Contar historias que parecen nuestras. Historias de ciudades, de familias, de trabajos, de amores, de pérdidas y también de ganas de volver a empezar.
1: Gracias a vos por acompañarnos, por escribirnos y por compartir tus recuerdos con nosotras. Nada nos gusta más. Recién leímos también bastantes mensajes que los transportaban a esa época, que se acordaban de anécdotas. Nada más lindo que eso. Y también gracias a vos, Emi, en los controles, que estuvo detrás de cada canción durante todo el recorrido.
0: Esperemos que te hayas quedado con ganas de volver a escuchar estos discos, de redescubrir alguna canción que quizá tenías olvidada y sobre todo de disfrutar la música.
1: Ya volvemos.
0: Ahora llega una de las imágenes más famosas de Bruce en los años 80, una canción que ganó el Grammy a Mejor Interpretación Vocal Masculina del Rock. subí el volumen, porque cerramos este especial con toda la energía. Suena en Red 101, Dancing in the Dark, bailando en la oscuridad. Esto es Bruce Springsteen.

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0: 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Esta es la hora red. 12:31 minutos. 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

0: Sonaba Breakfast in America de Supertramp y seguimos transitando el mediodía mendocino. Recordá que podés escribirnos a nuestro WhatsApp al 261-7555-101. Nos han llegado un montón de mensajes. Hace tan solo unos momentos también nos llamó una oyente muy muy amable, Mirta, que estaba encantada con el especial de Bruce Springsteen y nos pidió algo. En realidad nos dijo que le gusta Rod Stewart, así que ya le vamos a pasar ahora en unos segunditos algo de ese artista. Y Cari, yo sé que querías adelantar del especial de mañana, ¿no?
1: Así es, porque así como se prepararon para este especial de hoy, mañana prepárense porque viene un especial increíble. Mañana toca en Red 101 Sting, así que prepárense. Organícense con tiempo para darse el tiempo de escucharlo, porque vamos a recorrer toda su historia, vamos a contarte sus mejores anécdotas, sus recitales y vamos a recorrer sus mejores éxitos. También te invitamos que nos sigas en nuestras redes sociales, en Instagram y en Facebook, en @red101.mz.
0: Tenemos un mensaje muy interesante. Nos escribe Eduardo, nos dice: hola chicas, les comento que en Disney está la película sobre él. Les paso el comentario, la película principal sobre Bruce Springsteen, algo que justamente ya mencionaron bastantes veces. El drama biográfico Springsteen, música de ninguna parte, Deliver Me From Nowhere, del año 2025. Dirigido por Scott Cooper y protagonizado por Jeremy Allen White en el papel de The Boss, justamente. Así que muchas gracias. Hoy nos mencionaron mucho películas, documentales sobre Bruce Springsteen. Tendré que llegar a mi casa a verlos a todos, por supuesto.
1: La vida es increíble. Bueno, la recorrimos de punta a punta hoy y realmente nos gustó muchísimo y nos emocionamos mucho con las letras de sus canciones, como con su llegada al público, ¿no?
0: Por
1: cómo
0: supuesto.
1: Se relacionaba con la gente. Realmente una persona con muchos valores, muy humano. Me encantó el especial.
0: Eso es lo que destaco de él, muy humano, nunca perdió esa humildad y hasta el día de hoy sigue teniendo conciertos en los que la gente participa, se suma, se une, les deja subir al escenario, cambiar quizás el cronograma que tenían por un pedido del público. Eso es algo que se destaca enormemente.
1: Así es.
0: Y ahora sí, vamos con esta canción que Mirta nos dijo que le gustaba Rod Stewart. Así que esta es para vos. Suena al aire de Red 101. Sailing, Rod Stewart.

Sonaba Roxanne al aire de Red 101. 12 horas 45 minutos en la República Argentina y seguimos transitando el mediodía justamente aquí en la provincia de Mendoza. El cielo está parcialmente nublado, se despeja, hay nubecitas, se despeja, aunque ya se puede ver cómo comienza después de una mañana bastante nublada a asomarse el sol en la ciudad de Mendoza. Te recuerdo que podés escribirnos a nuestro teléfono al 261-7555-101. Y por supuesto, podés también seguirnos a través de nuestras redes sociales @red101.mza, tanto en Facebook como en Instagram. Nos llegó un mensaje, dice: hola, ¿cómo están Karina y Candela? Les cuento que yo fui a ver a Bruce Springsteen en Amnistía Internacional, que se realizó en el año 1988, y justamente estaba también Sting, Tracy Chapman y muchos más. Habían muchísimos chilenos, ya que fue cuando estaba la dictadura del presidente Pinochet. La verdad es que estuvo genial. Ay, me olvidaba, Peter Gabriel también estaba. Cristina, wow, Cristina, qué buen concierto al que fuiste, realmente lleno de grandes artistas de la historia de la música. Qué honor haber podido estar ahí, realmente un poquito de envidia, wow, nos genera acá el equipo de la radio. Muchas gracias por tu mensaje y ahora te dejamos con esta canción del ídolo, del genio. Suena Rock With You, Michael Jackson.

0: y nos deleitábamos al ritmo de Roll With You de Michael Jackson, el genio, el ídolo, por supuesto, el rey del pop. Y tenemos mensajes que nos siguen llegando al 261-7555-101. Justamente nos escriben Eliana y nos dice: extraordinario Rod Stewart y Sting, qué buenos músicos, nos han acompañado por décadas. Efectivamente, Eliana, muchísimas, muchísimas gracias. Y después tenemos, mira, nos escribe Edward, y esto es algo que también nos dijo Gustavo hace un ratito. Nos dice: hoy 13 de agosto es el Día Internacional del Zurdo. No nos olviden, yo también soy zurda, así que quédate tranquilo, Edgardo de Las Heras. Agradeceré mucho si ponen al aire Welcome to the Pretty Sure Dome de los Frankie Goes to Hollywood. Éxitos y buen programa. Muchísimas gracias, Edgardo. Me gusta el tema. Lo vamos a programar. Ahora lo mandamos a control.
1: Feliz Día de los Zurdos.
0: Y por supuesto, feliz Día de los Zurdos. También para mí.
1: Sí, igual vos sos ambidiestra. No sos solamente.
0: Escribo con la zurda.
1: Toca la batería con la otra mano. La verdad que Cande es una genia.
0: No. Me haces poner nerviosa, Cari.
1: Te recordamos que podés comunicarte con nosotros al 2617-555-101. Déjanos tu mensaje. Te recuerdo que mañana tenemos un especial increíble que no te podés perder, porque vamos a escuchar a Sting. Así que programate para mañana, prepárate tu cafecito, lo que sea, pero no te lo podés perder.
0: Agrego rapidísimo un mensaje que agregó Eliana, el mensaje que nos había enviado, que me parece una frase célebre, pero increíble. Una afirmación: sin música no se puede vivir.
1: Sin duda, sin duda.
0: Totalmente de acuerdo.
1: Nos cambia la vida.
0: Para eso, por eso estamos acá.
1: Así es. Y por eso te dejamos para que disfrutes la vida con la música, porque suena Sweet Home Alabama, Dulce Hogar Alabama. Esto es Lynn Reed, Skin Red.

Sonaba Sweet Home Alabama y seguimos con todo el ritmo del rock. Y suena Midnight Oil, justamente su canción Beds Are Burning.

0: 6 de la tarde en París de este jueves 13 de agosto. Bienvenidas y bienvenidos a un nuevo informativo de Radio Francia Internacional. En los controles nos acompaña Alan Vidal y estos son nuestros titulares.
1: Jessica Brumec.
0: Colombia continúa buscando sobrevivientes 3 días después del terremoto sin mayores avances. Terremoto que ya ha dejado medio millar de desaparecidos y al menos 265 muertos. Equipos de rescate internacionales ingresan al país y en algunos rincones siguen sin recibir aún ayuda estatal. Japón rechaza de plano la reciente visita de Vladimir Putin por primera vez a las Islas Kuriles, territorio ocupado militarmente por Moscú desde 1945 y cuya soberanía reclama Tokio. Iremos allí con nuestro corresponsal. A 2 semanas de la entrada masiva de migrantes a Ceuta, Marruecos anuncia medidas para evitar que la situación se repita. Esto ante el rumor de un posible nuevo ingreso en los próximos días. Hasta aquí los titulares del noticiero de Radio Francia Internacional, que encuentran también en rfimundo.com.
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0: Ya pasadas las 72 horas tras el terremoto, Colombia continúa sin descanso las tareas de búsqueda de los casi 500 desaparecidos. Ahora con el apoyo de equipos de rescate internacionales a los que el gobierno dio luz verde este miércoles para ingresar. Aunque en algunos rincones los recursos siguen escaseando y aún no llega la asistencia del Estado. Los fallecidos son al momento 265 y nos preguntamos cuál es la situación allí en el terreno. Conectamos en directo con nuestra corresponsal Carmen Andrea Rengifo desde Cali. Carmen, adelante.
3: Hola, un saludo. Pues a esta hora las labores de búsqueda y rescate continúan principalmente en las ciudades de Cali y de Pereira, porque en el departamento de Chocó, donde ocurrió el epicentro, pues terminó toda esta fase de búsqueda. La atención se concentra ahora en la ayuda humanitaria y en llegar a las comunidades de más difícil acceso. Las réplicas continúan y esta mañana volvieron a registrarse movimientos principalmente en ese departamento. En Pereira, la ciudad del eje cafetero, los organismos de socorro siguen trabajando en estructuras colapsadas mientras avanza la remoción de escombros y la revisión de edificaciones, principalmente en el centro de la ciudad, que es donde se ha presentado el mayor desastre. Y en el Valle del Cauca, en el departamento, la emergencia golpea con fuerza a varios municipios del norte, entre ellos El Cairo, El Águila, Argelia, Roldanillo, La Unión y Zarzal, donde se están verificando además los daños. Aquí en la capital del Valle permanecen los equipos nacionales e internacionales de rescate. Ustedes ya lo hablaban de los topos Azteca de México, que trabajan con equipos térmicos y tecnología capaz de escuchar sonidos y buscar otras señales de vida bajo los escombros. Al mismo tiempo, y hoy se ha dado que muchas familias están siendo evacuadas de sus viviendas porque casas y edificios que no colapsaron con el terremoto quedaron muy agrietadas, en mal estado, y pues se han sacado a la gente a albergues temporales, otras están yendo donde familiares, otras se han quedado prácticamente en la calle, y se está haciendo un censo pues con toda esta situación. Se han presentado, reitero, 2 réplicas en horas de la mañana en el departamento del Chocó, pero también se han sentido con menor intensidad en diferentes zonas del suroccidente colombiano.
0: Gracias.
3: Pues vamos,
0: Carmen,
3: a seguir atentos, sobre todo a la información de los albergues y de cómo se están registrando las ayudas.
0: Gracias, Carmen. Claro que sí. Andrea Rengifo, en directo desde Cali, una de las ciudades más afectadas por el terremoto de magnitud 7.4 del pasado lunes. Y en otro eje crece la polémica por la posible presencia militar estadounidense en Colombia, tras que el secretario de Defensa de Estados Unidos, Pete Hegseth, anunciara que Bogotá se unirá al llamado Escudo de las Américas. Esto daría luz verde a Washington para realizar operaciones militares conjuntas en territorio colombiano en nombre de la lucha contra el narcoterrorismo. La oposición advierte que esto pondría en vilo la soberanía nacional. El escudo, una forma de controlar el hemisferio, lo analiza Juan Luis Manfredi, catedrático de Estudios Internacionales de la Universidad de Castilla-La Mancha, al micrófono de Florencia Ángeles.
4: El escudo de las Américas es la reconstitución de una idea de cómo se controla el hemisferio, donde evidentemente esta arquitectura de seguridad tiene una idea de narcotráfico, de crimen transnacional, pero incorpora otros factores mucho más interesantes, que es la idea de que necesitamos controlar las fronteras, necesitamos mejor inteligencia y necesitamos expulsar cualquier atisbo o cualquier indicador de presencia rusa o de influencia china en la región. Esto es más fácil entre gobiernos que son cercanos, que tienen ideas parecidas, que tienen una fuerza o una orientación, yo diría, de corte reaccionario o al menos revisionista de cómo se ha trabajado la seguridad en América Latina en los últimos 25 años.
0: Escuchamos a Juan Luis Manfredi, catedrático en Estudios Internacionales. Irán tacha de mentiras las declaraciones del presidente estadounidense Donald Trump luego de que este afirmara que Washington controla el estrecho de Hormuz. Y aparte de asegurar que esa vía marítima estratégica está totalmente en sus manos, Teherán también advirtió sobre la contaminación que una mancha de petróleo está causando en el estrecho. Mientras tanto, en otro eje, más de 30 países, incluido España, Francia y Reino Unido, urgieron a Irán a poner fin a la pena de muerte, condenando las ejecuciones judiciales de manifestantes en el país que aumentaron recientemente. ¿Cómo lo explica Yago Martín?
2: El texto firmado por los más de 30 países insta a poner fin inmediatamente a la pena de muerte y a liberar a todas las personas detenidas de forma arbitraria. El ministro de Relaciones Exteriores de Irán, Abbas Araghchi, hizo caso omiso a las críticas, ya que afirma que países como Francia deberían dejar de dar lecciones al mundo sobre los derechos humanos y el derecho internacional tras su apoyo al genocidio de Israel en Gaza y a la agresión contra Irán, publicó en la red social X. Las ejecuciones repuntaron en la República Islámica desde que empezó la guerra el pasado 28 de febrero a raíz de una ofensiva en su contra de Estados Unidos e Israel. Muchas de las personas ejecutadas habían sido condenadas por haber participado en una oleada de protestas que empezó a finales de diciembre. Según Naciones Unidas, desde el 19 de marzo, al menos 56 personas han sido ejecutadas por cargos relativos a la seguridad nacional. Las acusaciones contra 27 de ellas estaban relacionadas con las protestas.
0: Gracias, Yago. Y del medio nos vamos al extremo oriente. Indignación en Japón tras la primera visita de Vladimir Putin a las disputadas Islas Kuriles, realizada temprano este jueves, y visita a Iturup, también conocida como Etorofu, que es una de las cuatro islas del archipiélago cuya soberanía reclama Japón. La primera ministra japonesa, Sanae Takaichi, definió la visita como inaceptable, según lo cuenta nuestro corresponsal Gonzalo Robledo desde Tokio.
5: Una visita sorpresa del presidente ruso Vladimir Putin a la isla de Etorofu, parte de un grupo de islas disputadas por Japón desde el final de la Segunda Guerra Mundial, provocó una enérgica protesta del gobierno nipón. La primera ministra Sanae Takaichi calificó de inaceptable la primera visita del mandatario ruso a la isla. En imágenes difundidas por los medios rusos, Putin fue visto intercambiando opiniones con los residentes, visitando una fábrica de productos de pescado y una escuela. Para Japón, Etorofu forma parte de los llamados Territorios del Norte, un grupo de islas que al final de la Segunda Guerra Mundial fueron invadidas y desalojadas por la entonces Unión Soviética. Según el Ministerio de Asuntos Exteriores de Japón, unos 17.000 residentes japoneses fueron desalojados en los años siguientes al final del conflicto. La disputa por las islas impide la firma de un acuerdo de paz entre los dos países, que sin embargo mantienen relaciones comerciales por la necesidad nipona de gas ruso y la participación japonesa en un proyecto energético que suministra gas a Japón. Desde Tokio, para Radio Francia Internacional, Gonzalo Robledo.
0: Agregar que las relaciones entre Moscú y Tokio se resquebrajaron aún más cuando Japón se unió a los países occidentales en sancionar a Rusia por la invasión a Ucrania en febrero de 2022. Ucrania, donde el número de civiles muertos alcanzó el julio pasado su nivel más alto desde mayo de ese año de 2022, según alertó hoy Naciones Unidas. Y los drones y misiles no solo se cobran vidas humanas, también la cultura. Cada año Ucrania publica alrededor de 25 millones de libros, pero desde principios de este verano boreal, Rusia ha destrozado casi el 40% de estos. El último ataque de este tipo tuvo lugar en Kharkiv el pasado 1 de agosto, como relata nuestra corresponsal en Kiev, Emmanuel Jazz.
6: Estamos en Kharkiv, en un almacén de libros del que ya no queda nada tras el incendio provocado por ataques de drones rusos del 1 de agosto. 8 millones de ejemplares quedaron reducidos a cenizas. Víctor Krulov, director de la editorial Vanok, explica.
7: Todas las estanterías estaban llenas de libros y ahora, como pueden ver, prácticamente no queda nada, nada, porque la temperatura después de las dos explosiones era demasiado alta. En el epicentro de la explosión, todo se fundió. El metal, el papel, el hormigón, todo se fundió por completo.
6: Aquí se quemaron los libros de literatura infantil y los libros de texto escolares.
7: Estos libros son así como de ciencias, algo así como Exploro el Mundo. Y es una asignatura de ciencias para la educación primaria. Es para cuarto de primaria. Es un libro de texto sobre la sociedad, la naturaleza y la vida de los niños.
6: A tan solo unas semanas del inicio del curso escolar, más de 1 millón de libros de texto listos para ser distribuidos fueron destruidos con consecuencias devastadoras para el sistema educativo.
7: Ranok es la principal editorial de libros infantiles. Publicamos sobre todo libros para niños, adolescentes y jóvenes adultos, así como libros de texto para la educación primaria y secundaria.
6: Otras editoriales vieron cómo prácticamente toda su producción quedaba destruida en este almacén. Es el caso de la editorial George, como nos explica su directora Nata Protas. Ella acaba de perder 400.000 libros.
8: Por supuesto, tenemos reservas, pero la mayor parte de nuestra producción estaba aquí, así que va a ser muy difícil reemplazar estos libros. Esto destruye mi empresa, me destruye a mí, destruye a la nación, al país.
6: Con estos ataques para los ucranianos, el objetivo de Rusia está claro: aniquilar todo aquello que constituye la identidad ucraniana. La urgencia ahora es encontrar dónde volver a publicar los libros destruidos, dando prioridad a aquellos que debían utilizarse en el ámbito escolar. Emmanuel Chaz, Kharkiv, Radio Francia Internacional.
0: Y lo decíamos en titulares, ante una ola de mensajes falsos en redes sociales, Marruecos anuncia medidas para evitar un nuevo ingreso en avalancha de migrantes desde el país africano a Ceuta. Amplía Ida Palau.
9: A finales de julio, entre 72.000 y 80.000 personas, según diferentes fuentes, entraron ilegalmente en la ciudad autónoma española de Ceuta, situada en el norte de Marruecos. Una entrada masiva que tomó por sorpresa a las autoridades españolas. En las imágenes se veía a miles de jóvenes llegando a nado y caminando por las rocas de la costa. 70.000 migrantes ya han sido devueltos a Marruecos, pero otros miles siguen en Ceuta. Más de 1 millar son menores no acompañados. Estos días se ha publicado en las redes sociales que el puesto fronterizo entre la ciudad marroquí de Findec y Ceuta va a estar abierto el 15 de agosto por ser un día feriado en España. Hay incluso vídeos de las mejores rutas para nadar a Ceuta y evitar así los controles policiales. Rabat asegura que ya han tomado todas las disposiciones para evitar un cruce masivo y que denunciarán a las personas que difunden informaciones falsas. Por el momento, un grupo de personas ha sido detenido, acusado de estar detrás de la avalancha de finales de julio, en la que, según organizaciones de derechos humanos, murieron 141 personas intentando llegar a Ceuta.
0: Hasta aquí en las noticias.
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12: 13 horas 13 minutos en la República Argentina, 10 grados la temperatura actual en la ciudad de Mendoza. Recordamos que la máxima esperada para el día de hoy es de 12 grados y la humedad del 55%. En los micrófonos, Candela Carretero, quien les habla en los controles, Emilio Colombi. Ya escuchamos el panorama internacional con Radio Francia Internacional. Vamos a títulos locales y nacionales. Se cumple un mes del cierre del paso internacional Cristo Redentor. Informamos que este jueves se cumple un mes del cierre del paso internacional Cristo Redentor, primer principal corredor terrestre entre Argentina y Chile y también la ruta bioceánica más importante de Sudamérica. Esta situación, lejos de encontrar una solución inmediata, continuará condicionada por el clima, ya que desde las 15 horas del día de hoy se esperan nuevas nevadas en alta montaña que podrían extenderse incluso hasta el lunes 17 de agosto. Con 30 días de interrupción, la cordillera mendocina continúa cubierta por importantes acumulaciones de nieve y viento blanco, por lo que las condiciones de transitabilidad decimos que siguen siendo adversas. Debido a las obras en la pasarela del acceso este, habrá un nuevo corte de media calzada. Informamos el plan de reparación integral de la pasarela peatonal sobre la ruta provincial 22 en el acceso este y decimos que el mismo suma este jueves una importante nueva etapa con la implementación de un corte de media calzada a la altura del mercado cooperativo de frutas y verduras de Guaymallén, medida que comenzó a regir a las 9:30 horas. Agregamos que la restricción vehicular se aplicará sobre el costado norte del acceso este, precisamente en el sector donde el sábado pasado concluyó el desmonte técnico de la viga principal. Se lanzó García Salazar, quiero ser gobernador de Mendoza para defender a quienes quieren salir adelante. Hablamos de que el ministro de Educación, Cultura e Infancia, Tadeo García Salazar, se lanzó este jueves oficialmente como precandidato a gobernador de Cambia Mendoza con un mensaje en sus redes sociales. Quiero ser gobernador de Mendoza para representar y defender a quienes hacen las cosas bien y quieren salir adelante, anunció el funcionario de Alfredo Cornejo. Agregamos que el exintendente de Godoy Cruz dio un paso adelante 10 días después de haberse desmarcado del resto de los interesados al señalar que la campaña está instalada en los medios, en los partidos políticos y en la dirigencia política, pero en la agenda de la gente no se ve un ánimo preelectoral ni cerca. Informamos con respecto a los celulares en las cárceles, ya que Nación autorizó los bloqueos tras un pedido de Mendoza. Compartimos que el Gobierno Nacional amplió este jueves a las provincias la facultad de aplicar el bloqueo de celulares en las cárceles. Esta resolución responde a un planteo técnico formalizado por el Ministerio de Seguridad y Justicia de Mendoza ante el Ente Nacional de Comunicaciones para impedir así el delito cometido desde los penales. Agregamos que a través de una disposición publicada en el boletín oficial, las autoridades extendieron el alcance del procedimiento a todas las jurisdicciones subnacionales. De esta forma, esta normativa autoriza a los distritos a que decidan adherir a requerir la inhabilitación de los equipos que funcionen dentro de las instalaciones carcelarias. Se expropiaron 90 hectáreas para el polo logístico del Este. Hablamos de que el gobierno de Alfredo Cornejo oficializó la expropiación de 90 hectáreas en San Martín con el fin de desarrollar el nuevo polo logístico del Este, un proyecto que, recordemos, buscará concretar actividades de transporte, almacenamiento, distribución y servicios vinculados al comercio exterior en un punto estratégico de Mendoza. Agregamos que la medida quedó formalizada este jueves con la publicación en el boletín oficial de la Ley 9714, que básicamente declara de interés público el proyecto y de utilidad pública y sujetos a expropiación de urgencia los terrenos ubicados al norte de la Ruta Nacional 7, junto al Parque de Servicios e Industrias Palmira. Alfredo Cornejo celebró el nuevo acuerdo con la empresa en Venezuela. Hablamos de que el gobernador Alfredo Cornejo reivindicó la decisión de Mendoza de haber participado del salvataje de IMSA durante la crisis financiera de la compañía, esto luego de que la empresa cerrara un acuerdo para volver a trabajar en dos centrales hidroeléctricas de Venezuela y así poder recuperar en una primera etapa 672 megavatios de generación eléctrica. Valió la pena sostener a IMSA cuando muchos la daban por perdida, expresó el mandatario este jueves a través de sus redes sociales, después de conocerse el acuerdo finalmente alcanzado por la compañía con la estatal venezolana Corpoelec. Contextualizando, la reacción del gobernador se produjo después de que IMSA formalizara el acuerdo para la rehabilitación y modernización de las centrales hidroeléctricas Tocoma y Macagua ubicadas en Venezuela. Imputaron a directivos de la bodega Norton por estafa con cheques, pero desde la firma lo negaron. Mencionamos que mientras el concurso de acreedores avanza, otro frente judicial se abre para la bodega Norton, ni más ni menos que una imputación por estafa contra varios de sus directivos por la compra de más de 420 mil litros de vino a una cooperativa vitivinícola del Valle de Uco. Pero desde Norton negaron la defraudación al asegurar que no hubo mala fe en el pago. Todo remite básicamente a una operación de 503 millones de pesos que la bodega de Luján había concretado en el año 2024 con la cooperativa San Carlos Sud a pagar con cheques que un año después no había cancelado. Por este motivo, el fiscal de delitos económicos de Mendoza, Alejandro Iturbide, imputó a sus tres directivos por suscripción engañosa de documento. Esta mañana escuchamos en el servicio de noticias la columna de José Luis Toso. Reiteramos.
13: El gobierno nacional parece entender a fuerza de golpes, de tropiezos, que nada está asegurado en el camino de la gestión, y especialmente cuando la gestión ya adelanta el rumbo hacia el arco de llegada que es el final del proceso electoral del año que viene, las elecciones presidenciales en las cuales el presidente Milei espera ser reelecto. Después de el duro golpe que recibió el oficialismo en el Senado la semana pasada con el tema de la ley de tierras, con el tema del manejo del fuego en el contexto de la inviolabilidad de la propiedad privada, evidentemente todos han tomado conciencia de que hay que ajustar detalles. Por eso la reaparición o la aparición de Sturzenegger, que fue el creador de la criatura, o el inspirador de la criatura, que después no prosperó, en la mesa política, nada de fotos, la mesa política que se reactiva, y aparece esta nueva instancia que es el acercamiento entre Mauricio Macri y Karina Milei, que es un acercamiento llamativo, no en lo político partidario. Son los líderes de sus respectivos espacios. Una es la hermana del inspirador de La Libertad Avanza y secretaria general de la presidencia, y el otro es un expresidente de la nación con alguna experiencia y alguna expectativa con respecto a mantener en pie a su partido, porque las encuestas a Macri no lo acompañan. Pero bueno, más allá de quién llamó a quién, esto es importante para el gobierno, tratar de recomponer las relaciones con los sectores aliados, evitar que los trámites legislativos se pretendan ser resueltos nada más que por imposición de la inspiración de un funcionario, como pasó con Sturzenegger, o como suele pasar con algunos proyectos que provienen directamente de la mesa chica que maneja Javier Milei. El gobierno entiende que debe reorganizarse para garantizarse el apoyo de los aliados. Con más razón, teniendo en estos momentos un número respetable de legisladores, como producto de la exitosa elección parlamentaria de octubre del año pasado, pero no lo suficiente como para imponer con número propio los proyectos tanto en la Cámara de Diputados como en la Cámara de Senadores. Y además, los tiempos se aceleran, y de esto es culpable, entre comillas, el oficialismo, que quiere apurar la carrera electoral cuando todavía falta más de un año para las elecciones presidenciales. ¿A qué me refiero? A la reorganización que está mostrando el peronismo, que vuelve a mostrar, valga, perdón por la redundancia, una foto que para muchos despierta sospechas y para otros despierta indignación, que es la foto de los principales referentes del fracaso anterior. No podemos olvidar cuando en el proceso electoral y en el triunfo electoral de 2019, estos personajes del kirchnerismo decía: ahora volvimos mejores, nos fuimos por el voto cuando perdimos contra Macri, pero ahora somos mejores. Y ese somos mejores quedó resonando durante los 4 años del fracasado gobierno del kirchnerismo. Entonces, esta reaparición, si bien es indeseable para muchos sectores de la población, debe ser respetada por el gobierno.

0: en contra de lo que pretende el gobierno, que es erradicarlas. Es el debate que viene seguramente en el Congreso de la Nación y va a ser importante porque tanto Máximo Kirchner como Kicillof y ahora el reincorporado Sergio Massa se quieren poner de acuerdo para confrontar con el gobierno en este tema. Así que, bueno, enhorabuena para el gobierno, que entienda que no puede gobernar solo y que la necesidad de diálogo con los sectores políticos que ideológicamente más comulgan con sus preceptos son necesarios hasta último momento.
1: Esa fue la columna de José Luis Toso. 13 horas 25 minutos en la República Argentina, 10 grados la temperatura actual en la ciudad de Mendoza. Se espera una máxima de tan solo 12 grados aquí en la provincia de Mendoza y la humedad es del 55%. Te recuerdo que podés escribirnos a nuestro teléfono al 261-7555-101. También te invitamos a que nos sigas a través de nuestras redes sociales @red101.mza, tanto en Facebook como en Instagram. Y si ya no podés seguir sintonizando la 101.5, podés escucharnos a través de nuestra página web www.red101.com.ar. Mi nombre es Candela Carretero y te voy a hacer un pequeño repaso de todo lo que vivimos el día de hoy. Desde bien temprano a las 7 de la mañana estuvo el servicio de noticias a cargo de Carlos Lagos con el análisis de José Luis Toso. También a partir de las 9 y media, 10 estuvo Karina Martín a mi lado con el especial de Bruce Springsteen, que estuvo tremendo el día de hoy. En los controles Emilio Colombia, en la producción general Marcelo de Ambrosi. Quédate escuchando nuestra programación musical las 24 horas todos los días de la semana y atentos al especial de mañana que se viene de Sting. Buenísimo. Nos encontramos mañana, viernes, último día de la semana, desde las 7 de la mañana en el servicio de noticias. Que tengas una excelente tarde. Chau, chau.
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0: 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Esta es la hora Red. 13:34 minutos. 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

Esta es la hora red. 14:01. 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

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Esta es la hora Red. 14:29 minutos. 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
0: 15, un minuto.
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Esta es la hora Red. 15:31 minutos. 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

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Esta es la hora Red. 16:31. 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
0: 17:02.
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Esta es la hora Red. 17:30 minutos. 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

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Esta es la hora Red. 18:02. 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

Esta es la hora red. 18:29 minutos. 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

0: 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Esta es la hora Red. 19:02. 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

0: Esta es la hora Red. 19:29 minutos. 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

0: 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Esta es la hora Red. 19:59 minutos. 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

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Esta es la hora Red. 20-30 minutos. 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

0: 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Esta es la hora Red. 21. 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